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3: A esta hora es Víctor González con Minuto 60. México presentará denuncias penales en Estados Unidos por la muerte de mexicanos en la aplicación de la ley de inmigración. La aerolínea portuguesa TAP reanudó sus vuelos a Venezuela con casi 9 toneladas de material médico, según informó la compañía. Mientras tanto, avanzan los trabajos para restablecer la operativa habitual en la terminal de Maiquetía. Se pronostican temperaturas que alcanzarán más de 110 grados en una ola de calor que azota el país. El gobierno de México plantea presentar denuncias penales en Estados Unidos sobre ciudadanos mexicanos que murieron bajo custodia migratoria o mientras eran blanco de operaciones anti-inmigración, dijo el canciller Roberto Velasco.
4: Acciones realizadas por ICE o con centros de detención de ICE se eleva a 17 personas mexicanas, de las cuales 14 han sido bajo custodia de ICE, es decir, en centros de detención, y 3 en operativos de ICE, como fue el caso de Lorenzo Salgado.
3: El canciller dijo que iban a pasar del ámbito diplomático a acudir directamente a las fiscalías de Estados Unidos para presentar denuncias sobre estos hechos, solicitando que se investigue en el ámbito penal.
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3: Las ventas de casas usadas en Estados Unidos volvieron a caer en junio, registrando una baja del 2,4% respecto a mayo. Sin embargo, la noticia para el mercado inmobiliario es que los precios treparon a un máximo histórico. Esta combinación de menos operaciones y precios récord complica cada vez más el sueño de la casa propia para los nuevos compradores en el país. Soy Víctor González y esto fue Minuto 60.
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0: bonito viernes, ya 10 de julio. El saludo cordial a usted que nos sintoniza a esta hora de la mañana, que ya se levantó y que ya está puesto y dispuesto para entrarle a la chamba con ganas. Bueno, pues nosotros aquí estamos ya listos también, dispuestos a atender su llamado en el 616-949-9582. Este es el Mañanero conmigo, rumbo a su trabajo. Le complacemos la canción que a usted se le antoje escuchar, pero tiene que comunicarse al 616-949-9582. Un saludo para toda la raza trabajadora que anda ya echándole ganas rumbo a la chamba. Échele toda la carne al asador, porque ya llegamos al fin de semana. Bendito Dios que nos trajo hasta acá. Y bueno, esperando que le vaya muy bien en este día, nos arrancamos, ingeniero. ¿Listo? Écheme la primera, la poderosa. Muy buenos días.
1: Buenos días, primo.
0: ¿Qué tal? Muy buenos días. Dígame, ¿qué canción le vamos a complacer?
1: Contigo sin ti.
0: ¿A quién saluda?
1: Saludo a mi amiga Fabiola, que va rumbo de trabajo, y a mis hijos y a mis nietos, y a ustedes que son en el radio y todos que escuchan el radio.
0: Ok, ¿con quién quiere la canción de Contigo sin ti?
1: Con Samurai.
0: ¿Con quién? ¿Samurai?
1: Sí.
0: Ok, muy bien, se la ponemos. Nada más dígame, ¿con cuál se goza?
1: Con la poderosa Sentimiento Guanate.

0: Bueno, pues ya son exactamente las 6:30 de la mañana, 6:30, esperando que usted la esté pasando bonito, sabrosón, por ahí donde quiera que se encuentre, y pues que se reporte conmigo para echarnos el mañanero. Échese el mañanero con el primo. Vámonos inmediatamente a la siguiente línea telefónica poderosa. Buenos días.
1: Buenos días, adiós, primo. ¿Cómo amaneció?
0: Muy bien, gracias a Dios. Dígame, ¿a quién va a saludar?
1: Pues un saludo para todos los trabajadores de la calabaza, primo, que fueron compañeros aquí de trabajo de superior, y mis compañeros ahorita, y todos los cierres de escuchas, el HM, el Lío, Juan Moreno y todos los de Gas de Ensalada, primo.
0: Ya dijo, ¿y qué canción le vamos a complacer?
1: Quiero que me haga con Contrabando Perdido, con Ramón Ayala, primo.
0: Contrabando Perdido le ponemos, nada más dígame, ¿con cuál se goza?
1: Con la número uno, primo, la poderosa con puro sentimiento, guanajuatense.
0: ¡Órale! ¡Repórtese! ¿Cuál quiere?

0: ¡Ahí quedó! Esto que se llama... ¿Cómo se llama, ingeniero? ¿Cómo se llamó? Contrabando perdido. Bueno, pues aquí estamos. Si quieres escuchar una canción, ya sabes, repórtate. Un saludo por ahí para mi amigo Roger, que anda activo por acá en el WhatsApp. Le mandamos un saludo. Vamos a ver quién anda por acá en la línea telefónica poderosa. Buenos días.
1: Muy buenos días, primo. ¿Cómo estás?
0: Muy bien, gracias a Dios. Cuéntame, ¿a quién vas a saludar?
1: Pues vamos a saludar a toda la raza de Veracruz y a toda la gente que trabaja en las yardas.
0: Muy bien. ¿Y qué canción te vamos a complacer?
1: Pues ya ves que es viernes y para que y el cuerpo lo sabe, para una cumbia que se llama Juguito de Piña con los Vázquez.
0: Ahí te mandamos la de Jugo de Piña con los el show de los Vázquez. Nada más dime con cuál se goza.
1: Aquí se goza con la poderosa y con Sentimiento Veracruzano.
0: ¡Órale! ¡Vámonos! Juguito de Piña con Don Julio 70, por favor. ¡Duale!

0: está el jugo, jugo de piña, el show de los Vázquez. Lo escuchaste aquí en La Poderosa porque tú lo pediste. Así es. Ahí estamos, bueno, pues ya son exactamente las 6:39 de la mañana. Estamos en el mañanero, échatelo con el primo. Vámonos, ingeniero, écheme la siguiente llamada. Poderosa, muy buenos días. Poderosa, buenos días.
1: Buenos días.
0: A ver, amigo, dígame, ¿a quién va a saludar?
1: Pues aquí, a toda la raza calabacera de aquí de Hudsonville. Ahí para el pastor, para el Constancio León, que andan aquí ya dándole el jale desde las 6 de la mañana, primo.
0: Eso es bonito y bueno para lo hinchado, mi compa. ¿Y qué canción les vamos a poner a la raza calabacera?
1: Póngame El Rey Pobre.
0: El Rey Pobre, ok, aguánteme tantito. A ver, ¿con quién la quiere?
1: Con la que le salga ahí, primo, para que no batallar.
0: El Rey Pobre, Ramón Ayala, se la mandamos. Nada más dígame, ¿con cuál se goza?
1: Se goza con La Poderosa de Michigan, con puro sentimiento mexicano, primo.
0: ¡Órale! ¡Ahí está! ¡Saludos a la raza calabacera! Y a todos los demás que andan echándole ganas también por ahí.

0: señores, son las 6:43 de la mañana, 6:43, que no se le haga tarde. Saludos por ahí para mi camarada Adán Chávez. Cómo no, también por ahí para nuestro amigo el Torreón, el Tony y compañía, que andan allí ya echándole ganas a la chamba, dándole con todo, porque pues dice que a eso venimos, a trabajar, no a pedir limosna a nadie. Así como se escucha. Un saludote para todos ustedes, a toda esa raza del campo también, los que andan por ahí cortando la fruta. Ya es tiempo de cortar la fruta. Ando medio perdido este año, no sé ni qué onda. Un saludo a Juan Moreno, que no se ha reportado con los duraznos. Juan Moreno, puro pico, Nomás andabas de hablador y nada. No he visto duraznos que lleguen acá. Las rejas que ibas a traer. No es cierto. Puro cuento. Saludo para todos ustedes. Aquí estamos. Si quieren escuchar una canción, pues repórtese conmigo ahorita en este momento al 616-949-9582. 616-949-9582. En un ratito más, recuerde que tenemos por ahí el cotorreo de la mañana y traemos premio. $933 es lo que se va a estar entregando a un solo ganador. ¿Cómo puede participar usted? Bueno, con adivinanza, chistes, adivinando el sonido misterio. Y nos vamos a pasar muy bien. Eso es a partir de las 7:25, por ahí estaremos entrando al aire con nuestros compañeros La Gaviota y El Bobby. 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Así es, 616-949-9582. ¿Qué onda? ¿Dónde andan? ¿Se agüetaron o qué? Bueno, pues vámonos entonces con... Ah, no, acá está. La Poderosa, buenos días. Buenos días. ¡Aló! Amigo, bájele a su radio porque se va a confundir. ¡Aló!
1: Sí, buenos días.
0: Buenos días. A ver, dígame, ¿qué canción le vamos a complacer?
1: Sí, buenos días. Quiero que me complazca con una canción de Los Cadetes de Linares, Aquel Amor.
0: ¿A quién saluda?
1: Nada más para escucharla, para nadie.
0: Órale, ya está, le mandamos a Cadetes de Linares con Aquel Amor. Nada más dígame, ¿con cuál se goza?
1: Con La Poderosa.
0: ¿Con sentimiento?
1: Mexicano.
0: ¡Eso! ¡Vámonos! Aquí está Aquel Amor. ¿Dónde andará? ¿Dónde andará Aquel Amor? ¿Dónde andará? ¡Híjole! ¡Hijo de todas mangueras! ¡Súbale! ¡Súbale!

andará? Pues ¿dónde andará? Pues quién sabe, ya qué importa dónde ande, mi compa, pues ya ni modo. Lo pasado pisado, dicen. Nada más que a veces se pone difícil para deshacerse uno de un ex amor. Pero siempre hay que desearle lo mejor. Siempre. No, nunca hay que andarle deseando mal. Porque dicen que lo que deseas se te voltea. Entonces, mejor tranquilo. Así, que le vaya bien. Gracias por lo que trajo. Y qué mala onda por lo que se llevó. Un saludote para todos ustedes. Aquí estamos, es viernes, hombre, es viernes. Vamos a ponerle corazón a... Si quieren escuchar una canción, ya saben, el 616-949-9582, 616-949-9582. Repórtese conmigo y con gusto se la mandamos. Y si no, mire, aquí tenemos pura calidad de música. Pura música perrona, perrón pempona. Ahí le va, súbale.

0: Pues ahí quedó. Ahí quedó esta melodía que se llama Mi Potra Laberinto. Y bueno, pues tenemos tiempo, así como no vamos a tener tema, tenemos un titipuchal de tiempo. Vámonos con la siguiente línea telefónica, La Poderosa, muy buenos días.
1: Buenos días, primo, aviéntelo para afuera, no se va a ahogar.
0: Usted lo corretea, ¿eh? Ahí está. ¿A quién va a saludar, mi compa?
1: Ay, pues ahí saludos a toda la raza que está escuchando la radio, y pues para todos los que andan piscando Blueberry, ahorita el Durazno apenas va a empezar.
0: ¿Y por qué dice que andan piscando Blueberry? ¿Ya es hora de la Blueberry o qué?
1: Oh, sí, ya tienen como una semana y algo piscando el Blueberry.
0: Ah, pues muy bien, un saludo para todos los que andan ahí trabajando en la Blueberry. Les mandamos un saludo y
1: especialmente para el Meño y las Marías.
0: ¿A poco el Meño pisca?
1: Pues allá donde vive él, yo creo que pisca cherry, durazno, de todo, un poquito se me hace.
0: Pues le mandamos un saludo por ahí a nuestro amigo Meño, Meñín y las Marías, que andan por ahí echándole ganas. A toda esa raza que trabaja en el campo, que es un trabajo, híjole, difícil.
1: Pesadito, pesadito, y con este tiempo más duro está, porque anda muy caliente el tiempo.
0: Está caliente, caliente, caliente. Ok, muy bien, y entonces, ¿qué pasó? ¿Por qué le da risa?
1: Aviénteme la mesera para que nos sirvan unas chelas bien frías a la tarde.
0: ¡Órale! ¡Ahí la tiene! Nada más dígame con cuál se goza.

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4: A esta hora es Víctor González con Minuto 60. México presentará denuncias penales en Estados Unidos por la muerte de mexicanos en la aplicación de la ley de inmigración. La aerolínea portuguesa TAP reanudó sus vuelos a Venezuela con casi 9 toneladas de material médico, según informó la compañía. Mientras tanto, avanzan los trabajos para restablecer la operativa habitual en la terminal de Maiquetía. Se pronostican temperaturas que alcanzarán más de 110 grados en una ola de calor que azota el país. El gobierno de México plantea presentar denuncias penales en Estados Unidos sobre ciudadanos mexicanos que murieron bajo custodia migratoria o mientras eran blanco de operaciones anti-inmigración, dijo el canciller Roberto Velasco.
5: Acciones realizadas por ICE o con centros de detención de ICE se eleva a 17 personas mexicanas, de las cuales 14 han sido bajo custodia de ICE, es decir, en centros de detención, y 3 en operativos de ICE, como fue el caso de Lorenzo Salgado.
4: El canciller dijo que iban a pasar del ámbito diplomático a acudir directamente a las fiscalías de Estados Unidos para presentar denuncias sobre estos hechos, solicitando que se investigue en el ámbito penal.
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4: Las ventas de casas usadas en Estados Unidos volvieron a caer en junio, registrando una baja del 2,4% respecto a mayo. Sin embargo, la noticia para el mercado inmobiliario es que los precios treparon a un máximo histórico. Esta combinación de menos operaciones y precios récord complica cada vez más el sueño de la casa propia para los nuevos compradores en el país. Soy Víctor González y esto fue Minuto 60.
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0: Gaviota. Bienvenidos al cotorreo de la mañana.
1: Ay, hijo, qué bruto eres.
2: Ya ni la raspa, abuela.

0: Arde. Un saludote para todos y bienvenidos a una programación más del Cotorreo de la Mañana. Con este quien le hable, le saluda Efraín Cano, el primo. Buenos días, Gaby.
1: Muy buenos días, primo, y buenos días a todos los que están aquí con nosotros en el Cotorreo de la Mañana. Para hoy reciban todos un fuerte abrazo de parte de su amiga Gabriela Cano, la gaviota. Bienvenidos, papi. Buenos días.
2: Hola, ¿qué tal, mi querida Gaby, primo? Es viernes, cante conmigo. Viernes, gracias a Dios, es viernes.
1: No me la sé, pero viernes.
2: Esa la cantaba primo Lucerito cuando estaba chamaca. Viernes, gracias a Dios, es viernes. Sí, no.
0: Ah,
2: no,
0: sí. Sí me acuerdo, Lupedito, ¿verdad?
2: Ya le llovió. Ay, no, es que el fenómeno, el efecto viernes es como ya estás todo apachurrado toda la semana, ya estás llevando cada momento y de repente es viernes y viernes, bueno, es para arriba.
1: Como que arriba. Se energiza uno, ¿verdad?
2: Energizar. Exacto. Eso.
0: Eso te dijo.
2: We energize.
1: Okay.
2: Eso, merengue. Eso.
1: Me entendieron.
2: Ven, Gaby, por favor.
1: Y el primo se queda, ¿eh?
0: Ajá. Ok.
1: Ya estoy como cuando escribe la linda. Ay, no. Vámonos al clima, mejor a ver cómo nos va a tratar el fin de semana.
2: Mejor. Okay.
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0: Así es, mis amigos. Buena forma de cambiar de tema. Te vendo una mula. Vámonos a ver cómo anda el clima el día de hoy. Grand Rapids, en estos momentos se dice que... aquí me dice que mayormente soleado, pero...
1: Tenemos las nubes aquí.
0: Yo creo que anda borracho este, se equivocó de día. Bueno, pues para el día de hoy, en un rato más, parece ser que vamos a estar soleados. En estos momentos tenemos cielos nubladitos. 84 grados será la temperatura máxima para el día de hoy, con una mínima de 67 grados. Mañana sábado, se pronostica también parcialmente soleado con 85 grados de temperatura máxima, con una mínima de 64. El día dominguito familiar, nos pronostican 88 grados de temperatura máxima, con una mínima de 62, con cielos completamente despejados. ¿Cómo andan nuestros amigos en la ciudad de Lansing? Nos dice mayormente soleado, 69 grados es la temperatura actual, con 83 como máxima para el día de hoy, con una mínima de 67 grados. Mañana sábado, parcialmente nublado, con 84 grados de temperatura máxima, con una mínima de 62. El día domingo, completamente despejado, con 86 grados como temperatura máxima, la mínima estará en 60 grados. Es lo que tenemos por el momento en la temperatura y el pronóstico del tiempo, y Gaby nos trae la invitación del día de hoy, viernes.
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0: 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Y bueno, pues ahí está. ¿Cómo durmieron? ¿Durmieron a gusto? ¿Bien? ¿Todo bien?
1: Sí, yo ni me quería levantar, primo. Bien acurrucada, bien empiernada.
0: Caray. Vamos a decir, como que ya fue demasiada
1: Me preguntó, primo.
0: Sí, pero
2: mucha información, Gabriela.
0: Sí, fue mucha la información, o sea, no era necesario tanto.
1: Ah, ok, me dormí bien, gracias. Sí, sí.

0: Sí, ya, ya si nos vamos a más a fondo.
1: Ah,
0: oh.
1: Sí, el baño y así, ¿no? Okay.
0: Sí. Sí, tres veces al baño. No, pues eso ya es diabetes. ¿Algún problema con la próstata o algo?
1: Ay, no. Sí. Gabriela.
0: Sí, sí. No, yo digo, yo estaba hablando de que si alguien fue más de tres veces al baño en la noche, pues hay que tener cuidado porque pueden dar con la próstata inflamada.
2: Papi, yo no tengo próstata.
0: Esperamos que no.
1: A ver, Gabriel.
2: Gabriel.
0: A ver, Gabriel. Cambie su tono de voz, por favor. Bueno, pues vamos a saludar ya a la gente que ya tenemos conectada para irnos con los lo que viene siendo el ¿qué?
2: Las adivinanzas.
0: Las adivinanzas y chistes y pues el sonido misterio. A ver.
2: Miren, puérete.
0: ¿No lo puso tampoco?
2: No.
0: Okay.
2: Se me olvidó. Bien, no sabía cuál quería.
0: Sonidos misterios. Pues el que no adivinaron.
1: Ponte, primo, el efecto de grillo embarazado.
2: Bueno, luego... Oh, ya lo dijiste. Oh. Ya no pongas ese, primo.
1: De Celero de Homero.
0: Sí.
2: Ay, no.
1: A ver, vamos con Emia Nevares. Dice: 1, 2, 3. Oink, oink, feliz viernes. Todo Michigan, actívate, alegría. Tracas. ¿Cómo se llama a dos pájaros que están enamorados? ¿No saben?
0: No.
1: Ay, muy fácil. Tuitea, corazones. Good morning, primo, Gaby. Good morning. Tuki. Nuestro primer momento juntos. Todavía se siente como el recuerdo más dulce que nunca quiero olvidar. Yupa, yupa, yupa. Atentamente.
2: ¡Puntazo dorado! Buenos días, Emia. Buenos días.
0: Buenos días. Aquí está.
1: Buenos días.
0: La innombrable.
2: La innombrable, ¿quién será?
0: Ese es para ti, Michel.
1: Dice: buenos días, mi amiga Gaby y mi ex amigo Timo. Y mi chulo hermoso Bobby. Buenos días, linda.
2: Buenos días, linda.
1: Y mi buenos ex. Días.
2: Esa linda.
1: ¿Ya ves, primo? Ya eres el ex.
0: Sí, sí, no. Me he encantado de la vida.
2: Ay, no. Uy.
0: Ahí está. Otra vez. Ahí está otra vez.
1: A ver, ¿qué dice? Espera, porque estoy acá. Estaba haciendo mis filtros. No quedo. Ahora no voy a hacer por el regalo que le tengo al ex, mi amigo primo.
2: Uy, sí, primo, le tenía un regalo bien bonito. Y...
0: ¡Ni la topo!
2: Sí, primo, de veras. Yo sí soy testiga de eso, primo, ¿eh?
0: Regáleselos a los. ¿Esto cómo? ¿Quiénes son los que nos ganaron?
1: Ay, a los ingleses.
0: Vaya, regáleselo a un inglés.
2: Ella le va a Argentina.
0: Ahora regáleselo a Messi.
1: A ver si Messi lo.
0: Al cabo todos le regalan a ese güey. Dice nuestro amigo Riva JN, dice: compartido, muchísimas gracias.
2: Gracias, buenos días.
1: So.
0: ¿Es nuestro o nuestra? Rivas JN.
2: No sé.
1: Bueno, Rivas.
0: Así lo dejamos.
1: Dejémosle nuestro amigue.
0: Amigue. Sí.
1: Para entrar en detalles, yo.
0: Yolanda Ríos dice: muy buenos días, Yolanda. ¿Sabes qué te quiero? Yolanda.
2: Buenos días, Yola.
0: Victoria Blas dice: buenos días.
2: Buenos días, Vicky. Buenos días.
1: Rivas. Victoria. Ahí está.
0: Otra vez, Rivas JN. Nuestra amigue. Buenos días, gente linda. Me han alegrado la mañana. Ah,
2: gracias, buenos días. Júntese con nosotros y le arreglamos toda la vida.
0: No, le arreglamos todo lo que usted quiera. Soy Jennifer Rivas, soy amiga.
2: Ay, amiga. Buenos días. El primo.
0: Así. Buenos días,
1: con la barbita, amigo, con la barbita. La barbita. Cuchi.
2: Así. Cuchi. Ay, Dios.
1: Uno el bigote y el otro la barbita,
2: ¿verdad? Soy amiga. No, amiga.
0: El papi así. Buenos días. Yo digo, cuchi.
2: Ay, no, you guys are funny.
1: El chiste es jalar algo. Ay, sí. No.
0: Esa es otra historia. Dice, saludos a la raza calabacera, a la Gaby, al papi y al tremendísimo primo. Órale.
2: Saludos.
0: Para ti no hay cuchi, no. Bueno, ya dimos los saludos, vamos a irnos ahora sí con las adivinanzas. Vamos con Gaby, la primera que va a dar. ¿Cuál es?
2: Dice, sube y baja todos los días, pero no se cansa. ¿Qué soy?
0: Ay.
2: Soy una máquina.
0: El primo.
1: ¿Me hablan?
0: Vamos ahora con tu adivinanza, mi estimado Mimi.
1: A ver.
2: La mía está muy fácil. ¿Adivinanza? Sí.
1: A ver, voy a ponerlo más fácil porque la de ayer, ¿cómo se llama? Les costó trabajo y estaba medio calada. una más aterrizada, ¿sale? Ahí les va. Dice, para usted la orejita. A ver. No, espérate, ya me dio esta. No.
0: Bueno, voy a dar un saludo en lo que nuestro amigo se pone al tiro. Dice saludos a la raza calabacera, ya di ese. Yeah. La verdad, dice el elevador, dice nuestro amigo.
2: No, amigo, el elevador no es.
0: ¡No! Otra vez acá dice el elevador. Gustavo no. Ortiz. ¡Nee! Emia Nevares dice la presión del humano.
2: ¡No!
0: El coco, no.
2: Esa sí se llega a cansar, Emia.
0: Rivas JN dice: primera escena, María la del barrio. Segunda escena, María Mercedes. Y tercera escena, María Mar. Cuarta escena, llega un pájaro y las quema a todas. ¿Cómo se llama? El pájaro quema María. Sí, el que anda quemando marías, pues es el pájaro que quema las marías. Sí. Ay, pájaro que mamar. No nos vas a dejar ni una. No vaya a ir el pájaro ese para allá con Meño.
2: No,
0: Meño, póngase el tiro porque no va a ir el pájaro para allá y las queme. El volumen de la radio.
2: No.
0: Acá, ¿qué dice? Gladys Bermardo, es que no traje mis lentes, discúlpeme. Dice, la escalera.
2: No,
0: el coco no. Bueno, acá está nuestra. Ah, se le dio.
2: Amiga. Hola. Y yo, hola. Y yo copiándole a la amiga.
1: Gaby, sosiégate.
0: Acá apareció Meño. Dice la navaja. Es la que tiene que preparar para que no le van a quemar la navaja. Tiene navaja.
2: No, Meño, no.
0: Para que le corten las manos al pájaro para que no las vaya a quemar.
1: Ya tengo la mía.
2: Dale.
1: Ahora sí, ya llegó. Listo, dice. Tiene dientes y no come. Tiene cabeza y no es hombre. ¿Qué es?
2: Ay.
1: A ver. Ay.
2: Tiene fuerte. Dientes y no come. Tiene cabeza y no es hombre.
1: Y no es hombre.
0: Dice por acá le contestan a el colesterol.
2: No.
0: Yo le tengo otra, Sara pasó por mi casa, Pepe le dio la razón. El que no adivina esta adivinanza, pues será un burrito cabezón. Ay.
2: Nomás entendí el burrito cabezón.
1: Dale, por favor. Pon atención a otras cosas.
0: Sí, sí. ¡Balosa!
1: ¡Qué van color! ¡Qué cosa!
2: Creo que la del primo ya me la sé.
0: pues no voy a decir la, que la diga alguien que sí puede participar.
2: Okay,
0: ahí va el sonido misterio. Ahí está, recuerden, si ¿sí saben las pistas del día de ayer? ¿Se acuerdan de las pistas? Espero que sí, si no, chuparon faros, no se lo puede decir. Ahí les va el sonido, ahí les va, pongan atención, pura atención. Espérenme en la línea. Ahora sí, vamos al de la línea telefónica, ahí está. Bueno.
2: La poderosa, buenos días.
3: La de los dientes y tiene cabeza es el ajo.
2: ¿El ajo, papi?
1: Sí.
2: Sí.
1: Sí. Sí.
0: A ver, ¿cuál es su nombre? ¿Cuál es su nombre, amiga? Nombre y apellido.
3: Rosie González.
0: Rosie.
3: Rosie.
0: Ok, Rosie González. Ok, muy bien. Muy bien, gracias. Ya está en la tómbola. Siga participando.
2: Amiga.
0: Acá tengo un montón de respuestas, ¿eh? Vamos a ir como entraron para que no vayan a andar ahí chieteando, ¿eh? Dice. Caray. Espérate. Sí, dice: el ajo, la que dijo el papi. Pues ya la adivinaron.
2: Ya.
0: Acá, el ajo.
1: Ya,
0: otra vez. Buenos días, amigos. Más. Sube y baja es el calzón. ¡Ah! ¡Ay, mamá!
2: ¡No!
0: Ya, él dice: el zarape, pi primo. Se ve,
2: sí.
0: El zarape es el zarape.
2: ¿Cómo se llama?
0: Se llama, deje ver. Amigo, si no nos ponen el número, el nombre de ustedes, tienen que poner un nombre y apellido y la respuesta, si no, los descalificamos, ¿ok?
1: Ah, pues mira, primo, ahí en vivo ya lo puso bien, Juan Nonato, él puso el zarape, primo.
0: No, ahí pero está. Ese es otro.
1: Ah, ya.
2: Oh, sí, porque lo contestaron acá por el WhatsApp, ¿sí? Sí,
0: acá ese lo contestaron en WhatsApp, entonces ese es otro.
2: Yoli Ríos. ¿Otra vez Yolis?
0: Sí. Ok, Yoli Ríos, ahí está. Lo siento por el calzón. Ah, no, ese es otro. Buenos días, amigos. Sube y baja es el calzón.
2: ¡No!
0: Cochino. Mal pensado. El aceite para el sonido misterio. El aceite para el sonido misterio. Este no escuchó ayer, ¿verdad? No escuchó ayer. Dimos.
1: Estaba pajareando.
0: Les dimos. Ayer les dimos pistas. Y tenían ya. Ya nada más faltaba una palabra para que lo adivinaran. Juan Donato dice: el zarape, sí tiene razón. ¿Quién fue el que adivinó la mía?
2: Yoli Ríos primero, okay, ahí en el WhatsApp.
0: Yoli Ríos, ok, ahí está. ¿Ya se las adivinaron todas?
2: No, a mí no.
0: ¿Cuál es la suya?
2: La mía es: sube y baja todos los días, pero no se cansa. ¿Qué soy?
0: A ver, acá dice: un envoltura de un dulce. Una envoltura
2: no.
0: De un dulce. No. ¿Qué pasó? Oh, caray. A ver. Aquí está. Dice. ¿Por qué está tan lenta esta cochinada?
2: Ya se trabó.
1: Uy. Es normal. ¿Quieren? Tengo otra adivinanza.
0: Sí, permíteme, además déjame dar este saludo. Me llamo María Quiñones. A ver si no viene el pájaro y me quema.
2: Uy, no.
0: Sí, no es el zarape la respuesta. Sí, pero ya la adivinaron. Too late. María, escóndase. Cierren la puerta. Ese pájaro anda quemándolas. Fernando Rodríguez. ¿Fernando Rodríguez?
2: Sí.
0: Ok, el sol.
2: ¡Sí!
1: ¡Sí!
2: Fernando, felicidades, entraste a la tómbola.
0: Él no fue el que dijo eso.
2: Oh, pues usted dijo Fernando Rodríguez.
0: No, pues Fernando era el otro, el que dijo.
2: Oh,
0: acá,
2: okay.
0: Pero no nos dio el nombre ni apellido, entonces. Francisca Medrano fue la que le dijo. Vámonos con el sonido misterio. Ponga put attention. Ahí les va.
1: Put attention.

0: agarre fácil.
1: Facilita, facilita. Ay, ay, ay. Vamos a ver qué acá nos están. A ver, dice la nube. La nube.
2: No, ya la adivinaron.
1: ¿Quién?
2: La del. La. Mi adivinanza ya la adivinaron. Oh,
1: vamos con Mimi Michelle. A ver, tu adivinanza, Michelle.
2: Creo que se le cortó la llamada del papi. ¿Tu adivinanza, papi?
1: No, ya está el teléfono.
0: Ahí está, ya. Listo, vamos con la adivinanza. ¿Listos?
1: Ah, dale.
0: Ahí les va. A ver, no les digo, ya la tenía aquí. Ay, sí. Aquí está. Dice: entra duro.
2: Ay.
0: Y sale blando. Y no es chiste malo, ¿eh? A ver, ¿qué es? ¿Qué es?
2: Ya me la sé.
0: Ah, sí te lo sabes.
2: No te
1: yo creo. Yo me sé una que dice: entra lo duro en lo blando y quedan las bolas colgando.
2: Ay.
1: No, y no es chiste malo tampoco. No es grosería ni nada. Así. ¿Es el mismo tuyo?
0: Ajá.
1: ¿Ah?
0: No, este es otro.
1: Okay.
0: Este está más tranquilo.
1: María Quiñones y el Sol, Gaby.
2: Sí, ya la adivinaron.
1: Ya la habían adivinado. Entonces, Quiñones, ya. Sorry, Quiñones. El chicle.
2: Papi.
0: El chicle. ¡Sí!
1: ¡Sí! ¡Sí!
0: ¿Quién? Les voy a poner más difíciles, ¿eh? Les voy a poner más difíciles.
1: Rey Mariano.
0: Los calzones.
1: Rey Mariano.
0: Ahí está.
1: Ok, ahí está. Vamos acá. Yoli Ríos. Ya dijo Yoli Ríos. Roberto López. El chicle, ya lo adivinaron el chicle, ¿no?
2: Ya. Yeah.
1: Ok, vamos entonces con María Quiñones, dice el chicle, pues ya se le adelantaron. Ay, todas se las adivinan al papi. No le dura ni un minutito. A ver, y lo otro, el otro. Ah, ahí le va otra.
0: A ver.
1: Pelo con pelo y el pelón adentro.
2: Ay.
1: Ah, ¿verdad?
2: Pelo con pelo y el pelón adentro.
1: Sí. Entra lo duro en lo blando y quedan las bolas colgando. ¿Qué es? No sean mal pensados, cochinos, malanos, los que están pensando mal.
0: Y yo, perdón.
2: Y yo, ay, no sé.
1: A ver, vamos a ir primeramente, primero en la línea telefónica, luego vamos a ir con quién.
0: WhatsApp,
1: ok. Tenemos el Ameño y las Marías que dice los aretes. ¡Los aretes! ¡Sí! Acá, vamos ahora por el otro lado. Y dice Gregorio de los Santos, dice el ojo. ¡Sí! Pelo con pelo y el pelón adentro, pues sí, pelo con pelo y el pelón adentro. Ustedes estaban ya pensando cochinadas.
2: ¿Gregorio qué?
1: Gregorio de los Santos. De los Santos. Eso. Santos. Ahí está, ¿tienes otra, Michelle?
0: A ver, ahí les va. Dice. Está fácil, ¿eh? Ahí les va. Dice, aquí está. Me rasuran todos los días y aún así tengo barba todo el año. Ándele, pues. A ver.
1: Chanclas.
0: A ver. Tracas.
1: Tracas.
0: Me rasuran todos los días y tengo barba todo el año.
1: Oye, no puedo creer que no hayan adivinado el sonido misterio si ya les dijimos todo, nomás. Les dimos prácticamente toda la respuesta. Les faltó una palabra nada más. Son cinco palabras. Cinco palabras. Y ahí se le va. Es que ya me cayó gordo este sonido misterio. Ya quiero poner otro. Ya adivinaron. En las respuestas que nos han dado, ya adivinaron esto: la palabra una, la palabra bolsa, de y la palabra plástico. Y les falta una. Una palabra nada más. Acomódenle.
0: Póngasela bien.
1: O sea, ya nada más les falta una. Chihuahua.
0: A ver.
1: ¡Cagajo! Acá, ¿quién tenemos? El becerro.
2: No.
0: No.
1: Miche.
0: No.
1: Entonces, nah. Ahí está. Vuélvele a repetir tu adivinanza, mi estimado Michel. A ver si ahora sí te dura.
0: Dice: me rasuran todos los días y aún así tengo barba todo el año.
1: Lo rasuran todos los días y aún así tiene todo
0: barba,
1: el, barba todo el año.
0: El año.
1: Dice acá nuestro amigo Fernando, dice Fernando, abriendo una bolsa de plástico.
2: ¡No!
1: Pero allá anda, tiene la idea mi paisano, aplastando una bolsa de plástico.
2: ¡No! Más cerca todavía.
1: Dice cerrando una bolsa de plástico.
2: ¡No!
1: Y acá nos dicen el pasto.
2: El pasto, papi.
0: No.
1: Hey, se tardó el sonido, ¿no?
0: Me trabé, perdón, primo.
1: Una bolsa de hielo. Aquí se goza con la poderosa Fidel Barca.
2: No.
1: Dice aplastando una botella de agua.
2: No.
1: A ver. Espérame tantito. Paren todo. Les dije que ya habíamos dicho cuatro palabras. Una bolsa de plástico. ¿Y por qué me sale con qué? Una botella de agua. Por favor, pongan atención. Una botella de agua. Ay, no. El barbero, papi. Te dijeron barbero, güey. Acá tenemos a... El barbero, nada.
0: Es algo que se come.
1: Doblando ahí una bolsa de plástico.
2: ¡No!
1: María Quiñones, el barbero.
2: ¡No!
1: El barbero Roberto Nava.
2: ¡No!
1: Tenemos acá a través del Facebook, dice, ¿cuál es el café más peligroso? Tiene pelos por fuera, es blanco por dentro y se come con ganas.
2: ¡Ay! El color de tus ojos. No sé.
1: Más negro.
0: El café más peligroso. Tiene más peligroso. Pelos por fuera. Es blanco por dentro. Y se come con ganas.
2: Ay,
0: caramba.
1: Ay.
2: Te contesto fuera del aire, amiga.
1: Ok, no la sabemos ninguno de los dos, así que mándanos la respuesta para anotarte, pero mándanos tu nombre completo. Ya no lo había dado, pero...
2: Se me olvidó.
1: Somos de memoria corta, mándanos otra vez, por favor.
2: Es de memoria
1: corta. A ver, el coco.
2: ¡Nah!
1: Ya, cuando no se hace... ¡Nah, hombre!
2: Shut up.
1: Lucy Garfias, pisando una bolsa de plástico.
2: No.
1: Linda Brito, Nance.
0: La fruta.
1: Nance.
2: No.
1: Pisando una bolsa de plástico.
2: No.
1: Rivas
0: nomás corría.
1: JN. Camina en cuatro patas por la mañana, dos al mediodía y tres por la noche.
2: ¿Ahora?
1: Ah, caray.
2: Un transformer.
0: El hombre.
2: El hombre transformador.
1: Ay, se nos acabó el tiempo. No tenemos el nombre, así de que no lo podemos anotar ahí a nuestro amigo que nos mandó la adivinanza. Nos tenemos que ir, se acabó el tiempo. Regresamos con los horóscopos el día de hoy. Y aparte vamos a hablar también de que se fue Morraco. ¡Consentimiento!
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5: ¿Qué tal? ¿Cómo les va? Mi nombre es Juan Arango y estas son las noticias de la hora. Estados Unidos e Irán intercambian nuevos ataques y reavivan el temor de los mercados a una guerra abierta. La balacera de ICE a un mexicano en Houston se produce mientras aumentan las redadas. Estados Unidos activa un puente aéreo entre Miami y Venezuela para enviar más ayuda. Estados Unidos e Irán intensificaron nuevamente el conflicto tras una nueva jornada de ataques que pone en riesgo el frágil acuerdo de paz alcanzado hace apenas unas semanas. El Comando Central de Estados Unidos informó que lanzó ataques contra unos 90 objetivos militares iraníes. Esto después de haber alcanzado otros 80 el día anterior con el objetivo de reducir la capacidad de Teherán para amenazar la navegación comercial en el Estrecho de Hormuz. Irán respondió con ataques contra bases militares estadounidenses ubicadas en Bahrein, Kuwait y Qatar, elevando la tensión en todo el Golfo Pérsico y despertando temores de un regreso a una guerra abierta en la región. El presidente Donald Trump advirtió que cualquier nueva ofensiva iraní recibirá una respuesta mucho mayor. Cada vez que nos golpeen, nosotros golpearemos 20, declaró a bordo de Air Force One, aunque evitó confirmar si ambos países ya se encuentran nuevamente en una guerra total. Los ataques ocurren apenas 3 semanas después de que Washington y Teherán. 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
5: Continuamos con Minuto 60. Francia quedó a un paso de la final del Mundial 2026 tras superar 2-0 a Marruecos. Más allá del penal fallado por Kylian Mbappé en el primer tiempo, la estrella del Real Madrid abrió el marcador en el minuto 60, así consiguiendo su gol número 21 en los Mundiales, igualando a Leo Messi. Ousmane Dembélé ampliaría la ventaja 6 minutos más tarde. Soy Juan Arango y estas fueron las noticias de la hora.
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0: cómo serías conmigo.
1: Pues está cañón. Yo creí que ya se iban, pero aún siguen aquí. El Primo, la Gaviota y el Papi siguen cantando desentonados en el único recargado y mejorado Torreo de la Mañana.

0: Ahí estamos ya de regreso cuando son las 8:25 de la mañana. Michel Cepeda, good morning, good morning. Yeah, yeah, yeah.
1: Morning por la mañana, primo. Primo, no todo en la vida del deporte es fútbol. Tenemos ganador, un mexicano que ganó el Tour de Francia en tercer lugar, el mexicano Isaac del Toro, primo.
0: Ah, pues de eso y mucho más vamos a estar hablando en un ratito, porque también ya viene la Liga MX, ya se están preparando todo mundo, y bueno, pues de eso y mucho más vamos a estar hablando, pero antes nos vamos a ir con los horóscopos del día de hoy.
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0: Así es, mis amigos, ya estamos listos para escuchar qué nos traen las cartas del tarot el día de hoy, viernes, para este fin de semana. ¿Qué nos deparan? Bueno, pues eso y mucho más con el profesor Samir. Buenos días, profesor, bienvenido.
3: Muchísimas gracias, señor Efraincano. Muy buenos días, amigos oyentes. Te reciban un cordial saludo hoy viernes, principio de fin de semana, ya preparados para traerle, como siempre, el mensaje que le mandan los astros. Muy buenos días, papi, muy buenos días a todos.
0: Buenos días, buenos días. Pues muy bien, vamos a escuchar qué nos tiene de nuevo en la clave del éxito, profesor Samir. Háblenos de la clave del éxito.
3: Así es, señor Efraín, como siempre, pues estamos en Botánica, la clave del éxito. 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
0: Pues muy bien, después de la información nos vamos a ir a los horóscopos y vamos a ir de los signos, vamos a iniciar con fuego, vamos con tierra y así vamos a con todos los signos del día de hoy, viernes. Vamos a dar inicio con uno de fuego y son los amigos de Aries.
3: Así es, amigos, obviamente venimos con los sensuales regidos por Marte, los que van del 21 de marzo al 19 de abril para los amigos de Aries. Aries, viene viernes de cambios, donde verás que todo empieza a tomar forma. Todo tiene un para qué, mi querido Aries, no tiene nada que preocuparse, es un aprendizaje por el cual estás pasando, mi querido Aries.
0: Muy bien, ahí está para los amigos de Aries. Vamos a continuar ahora con uno de tierra y son los amigos de Tauro.
3: Así es, amigos siguientes, venimos con los leales, los románticos, regidos por Venus, los que van del 20 de abril al 20 de mayo para los amigos de Tauro. Tauro, hoy es día de ser agradecido con las personas que te han dado la mano, mi querido Tauro. Bendiciones infinitas para ellos, para ti, para todos los que te rodean, Tauro.
0: Continuamos, vamos ahora con un signo de aire y son los amigos de Géminis.
3: Venimos con los comunicadores, los inteligentes, regidos por Mercurio, los deseados para ti, mi querido Géminis. Géminis, debes de tomar las cosas que están pasando con calma o vas a parar con problemas o situaciones que tienen que ver con salud. No todo lo que gira alrededor tiene que ver con dinero, mi querido Géminis. Aunque salga la carta del azar, prepárate para un fin de semana que tiene que ver con lo económico.
0: Muy bien, ahí está. ¿Tiene que ver con lo económico? ¿A qué se refiere? Deme una explicación un poquito más amplia.
3: Con lo económico, que algo va a haber con dinero durante el fin de semana.
0: Ah, muy bien. Ah, eso suena bonito. Vamos a continuar, vamos con otro signo. Este es de agua y son los amigos de Cáncer.
3: Venimos con lo místico, regido por la luna, los sensibles y apasionados para los amigos de Cáncer, los que van del 21 de junio al 22 de julio para ti, mi querido Cáncer. Habrán cambios radicales en tus planes venideros, serán para bien, no tienes de qué preocuparte, más bien ten cuidado con alguna persona que se acerca, que no tiene buenas intenciones y trae algo que tiene que ver con resentimiento, Cáncer.
0: Aguas, amigos de Cáncer, vamos a continuar con uno de fuego y son los amigos de Leo.
3: Venimos con los brillantes, regidos por el sol, los que brillan con luz propia, los reyes del zodiaco, los que van del 23 de julio al 22 de agosto para los amigos de Leo. Un nuevo interés aparecerá en tu vida, mi querido Leo, pasión y sentimiento. También tiene que ver con lo laboral. La pregunta es, ¿estás preparado para todo esto, Leo?
0: ¿Estás preparado, Leo? Bueno, esa es la pregunta del millón. Continuamos, vamos ahora con un signo de tierra y son los amigos de Virgo.
3: Así es, amigos, siempre venimos con los profesionistas, regido por Mercurio, los que van del 23 de agosto al 22 de septiembre. Para ti, mi querido Virgo, hoy te vas a dar cuenta de que es mejor estar solo que mal acompañado. Préstale atención a las señales, las revelaciones, los sueños que has tenido, mi querido Virgo. Ese es la línea y es lo que está pasando y ocurriendo a tu alrededor, Virgo.
0: ¿Estás escuchando, Virgo? Ahí está, para los amigos de Virgo. Vamos ahora con otro signo. Este es de aire y son los amigos de Libra.
3: Así es, amigos siguientes. Venimos con los regidos por Venus, los románticos, los tranquilos, los que van del 23 de septiembre al 22 de octubre. Para ti, mi querido Libra, estarás con el pie derecho durante este fin de semana. Lo que hagas en lo laboral o en lo sentimental se te dará. Ya está decretado, eso sí. No vayas a abusar, porque podrías terminar solo o sola o en un problema sentimental, Libra.
0: Sí, tranquilo, Libra. Vamos con otro signo. Este es de agua y son los amigos de Escorpio.
3: Venimos con los intensos, los bondadosos, regidos por Plutón para los amigos escorpianos. Para ti, mi querido Escorpio, los que van del 23 de octubre al 21 de noviembre. Si tienes paz interior, mi querido Escorpio, tendrás tranquilidad total en todo. Recuerda de que la vida es un equilibrio y un balance, y de ahí todo fluirá. Cuidado con cosas que vayas a firmar o con dinero que vayas a prestar, porque podrían haber pérdidas, mi querido Escorpio.
0: Continuamos, vamos con un signo de fuego y son los amigos de Sagitario.
3: Venimos con los sociables, regido por Júpiter, los que van del 22 de noviembre al 21 de diciembre para los amigos de Sagitario. Sagitario, aparecerá una nueva solución para cualquier necesidad que esté ocurriendo o que estés pasando, mi querido Sagitario. También te puede ayudar una consulta espiritual te va a ayudar a salir de esas dudas y a poder consumar lo que quieres y deseas, mi querido Sagitario.
0: Muy bien, vamos con otro signo. Este es el último de tierra y vamos con los amigos de Capricornio.
3: Así es, amigos, siguiente, venimos con los planificadores regidos por Saturno, los que van del 22 de diciembre al 19 de enero para este fin de semana, mi querido Capricornio. Intentarán bloquear lo que quieras hacer o decir. No podrán contigo, mi querido Capricornio, tu palabra vale. Y eso es lo más importante que tienes que entender, Capricornio.
0: Ahí están los amigos de Capricornio. Vamos con el último de aire y son los amigos de Acuario.
3: Venimos con los rebeldes regidos por Urano, los que van del 20 de enero al 18 de febrero. Para ti, mi querido Acuario, Acuario, no te presiones de más por cosas que todavía no han pasado. Vive el presente. ¿Para qué preocupado por el futuro, mi querido Acuario?
0: Muy bien, vámonos a cerrar con los últimos. Son los amigos de Piscis.
3: Así es, amigos, siguiente, los originales.

0: De Irán, ¿va para largo? ¿Se termina? ¿Qué dicen las cartas sobre esto si no le molesta decirnos?
1: A ver, ¿qué van a decir las cartas? Las cartas dicen de que la cosa parece que va para largo, señor Efraín.
0: ¿Va para largo?
1: Que la decisión que hay de dos personas están en ese juego de sí y que no. Igual eso es como que si les conveniera, porque tiene que ver con algo económico. Ok. Y la solución podría estar en una persona de cabello amarillo y piel blanca, mi querido señor Efraín.
0: La crayola.
1: Ese es el que tiene el mando y es el que está jugando así, ¿no?
0: Híjole, pues entonces va a estar difícil, ¿no?
1: Es de algo que es difícil de entender, y solamente él es el que tiene el control, y pareciera que fuera como por ego, que fuera como por hacer de más y hacerse sentir. Entonces todavía hay que prepararse. Igual, acuérdese que este año iban a haber muchas cosas.
0: Sí. Sí, sí, eso sí, lo no. Dijo al principio. ¿Cómo se ve la situación? ¿Cómo se ve la situación para él ahora con estas elecciones que vienen de término medio? ¿Cómo le va? ¿Se ve que sigue adelante o se le complica?
1: Pareciera que la suerte le fuera a cambiar, porque se ve de volteado, se ve de cabeza, o sea, que lo que él cree o piensa que tenía entre manos, se le van a voltear la situación.
0: Pues ojalá.
1: Y prácticamente va a ser después de mitad de año, o sea, que a partir de julio, ahorita que empezamos, es que las cosas lo que él creía y pensaba que era, o sea, como que le va a tocar que aflojar un poco.
0: Pues ojalá que sí, por bien de todos, ¿no? Porque la cosa no se ve nada fácil. La economía, todo está difícil. Entonces ojalá y haga un cambio, porque nos hace falta por el bien de todos los estadounidenses, de toda la gente que vivimos aquí en los Estados Unidos.
1: Después de la tormenta dice que llega la calma y sale el sol, ¿no?
0: Sí, es lo que necesitamos, que ya llegue el sol y la calma, porque nos está ahogando esta situación. Pero bueno, pues muchísimas gracias, profesor. Nos escuchamos Dios mediante el próximo lunes. Que tenga usted un excelente fin de semana.
1: Lo mismo, señor Efraín. Feliz fin de semana para todos. Bendiciones y que la pasen bien.
0: Hasta luego. Ahí está, mis amigos. 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Y llegó la hora, cuchicuchi, la hora chingüengüenchona, de hablar de deportes, mi estimado Michel.
2: Efectivamente, primo, hay muchas sorpresas. Como bien lo mencionas, ya se está preparando todo para la Liga MX, ya lo que es la recta final del Mundial. Y mira, por ahí ya está pidiendo el Cruz Azul que le cambien su casa. No quiere estar en el Azteca, no quiere estar en el Banorte, quiere estar ahí en el suyo, en el estadio chiquito.
0: ¿Quién? ¿El Cruz Azul?
2: Ajá, Cruz Azul, en el estadio de la Ciudad de los Deportes. Se quiere cambiar de estadio, no quiere estar ahí en el Azteca. ¿Cómo ves?
0: No, pues sí. Le convenía, ¿no? Qué bueno, ojalá y se largue. Ya estuvo bueno que ande de arrimado. Chihuahua. Pero entonces, el de la Ciudad de los Deportes también es de la América.
2: Sí, ¿verdad? Fíjate.
0: Entonces vamos a tener ahí de arrimados también.
2: Solo que dicen que el estadio ahorita actualmente está en terribles condiciones. Va a estar peor que el estadio, ¿te acuerdas ahí de Monterrey que le prestaron a los de Japón?
0: Sí.
2: Que por eso se cambiaron de ciudad.
0: Sí.
2: Así que bueno, se nos va el Cruz Azul a otro estadio. Bueno, ya pidieron. Ahora sí que una cosa es pedir, ¿no? Y otra cosa es que les den. Sí. Entonces a ver si se cambia de lugar. Pero esto es bueno, ¿no, primo? Porque al tener varios equipos en el Azteca, ves que, pues por los horarios, ¿no? Luego a veces se enciman, bueno, no se enciman, pero está muy apretada la fecha, ¿no?
0: Se complica, se complica la agenda.
2: Sí, se complica. Exacto, sí. La América se queda, ¿no? Los domingos, ¿no? De cajón. Y ya veremos ahí quién, Cruz Azul, porque también llega, ¿no? El Atlante, Creo que también

0: ¿Está ahí en el Azteca?
1: Otro arrimado.
0: No. Imagínate, imagínate, manito.
1: Se complica.
0: Es lo que te digo. O no será que le quieren sacar pues ahora sí que el costo al estadio, lo que habrá costado, ¿no? La renovación. A lo mejor se lo quieren llenar de partidos. Vete a saber. Pero bueno, pues ahí está. Eso de los chismes de.
1: Ya viene la Liga MX. Arrancamos que el jueves 16 de julio.
0: Ya estamos a un piecito. Fíjate, antes de que acabe el mundial acaba el 19, pero llega la Liga antes, así que ahí va a estar sabroso, primo. Ya mero, estamos hablando de una semana, menos de una semana. Sería el próximo viernes. Fíjate, exactamente, una semana exactamente. Así que ya están todos los preparativos. Digo, por un lado, ¿no? Todavía tenemos el confeti del mundial, y ya están preparándose. Obviamente la Liga MX, que sí arranca el próximo viernes. Déjame ver si ya tengo los partidos. Déjame ver, ahí está ya. Jueves 16 arranca Necaxa Atlante. Fíjate más. A las 9 de la noche.
1: El primer partido del Atlante ya en primera división, ¿no? Va a estar interesante para todos los seguidores del Atlante. Sí.
0: Volverlo a ver, primo. Sí. Aquí lo estás viendo, ¿no? En la página oficial te quedas. Atlante, qué obo. Ahí está el Piojo. Bajó de peso, primo. Bajó una libra.
1: No, pues se está muriendo de hambre el pobre Piojo. Que alguien lo ayude.
0: Yo creo que lo bajó de nervios. Sí. Pues sí, ya. Ahí va a estar el Piojo en el volante del Atlante. Y bueno, pues ahí va contra el Necaxa. El jueves 7, curiosamente arrancan desde el jueves. Y Tijuana también va contra los Tigres. Así que ya sabes, Juanito Moreno ya se está poniendo su playera. Ya la llevó a lavar porque la tenía un poquito descuidada. Entonces ya la lleva a lavar.
1: La
0: para ver el partido de Tijuana contra Tigres.
1: También ya la parchó porque la traía unos sus cuantos agujeros ahí en la camiseta del Juan Moreno.
0: Ahí donde chilla la rata. Sí. Ahí.
1: La ardilla, le chillaba la ardilla y ya la solucionó.
0: Efectivamente. Y mira, lo más destacado, mi pueblita va a estar el viernes con Juárez. Y ahí viene América Querétaro, primo.
1: América Querétaro. 18. Oye, ojalá, este ya que mencionas a Puebla, es una muy buena oportunidad para que empiece a hacer puntos, ¿no? Mm-hmm. Con estos equipos que le tocan fáciles, es donde puede empezar a hacer los puntos.
0: Hacer los puntos, bueno, te voy a decir una cosa, el Puebla va a Juárez, va a la casa de Juárez, así que ya sabes que no es lo mismo estar en casa que ser visitante, pero puede pasar, ¿no? Sí, ojalá que sea armado, ahorita voy a estar investigando, porque ya sabes, primo, si nada más es pan con lo mismo, pues va a ser pan con lo mismo, tienen que meter nuevos jugadores, primo, se rumoraba, ¿no?, de que ya quieren cambiar de dueño, ojalá alguien que sí le meta mano. Porque es que si no, primo, nomás ahí lo tienes como para hacer negocio, ¿no? Compras un jugador a buen precio, lo haces famoso, lo vendes a lo 3-4 veces más de lo que te costó. Es para lo que está usando el Puebla. Entonces, pues no se vale que jueguen con la afición, que ya no le inviertan, caramba, al equipo, ¿no?
1: Deben de invertirles.
0: Exacto. Y mira, ahí está otro partido interesante, Guadalajara-Toluca, que hubo el sábado. Pues imagínate, los dos que estaban fuertes se vuelven a enfrentar. Ahí están. A ver qué hace ahora el Guadalajara, primo.
1: Vamos a ver.
0: ¿Crees que ahora sí vuelva a buscar su primer lugar o qué hubo?
1: Pues va, la lucha le van a hacer. Tienen buenos jugadores. O sea, hay que darle crédito a los jugadores que tienen, los chavos. Estos van para adelante y vamos a ver qué tal reacciona, ¿no? En esta temporada. Pues sí.
0: Digo, el pretexto antes era, ¿te acuerdas? Es que se llevaron a nuestros mejores jugadores a la selección. Bueno, ahí están de vuelta. A ver qué hacen.
1: La lloradera.
0: Ahí está. La lloradera. Ya no hay pretexto. Pumas Pachuca, León Atlas, San Luis Cruz Azul, Monterrey Santos. Es parte de lo que vendrá en la primera fecha. El próximo jueves arrancando. Ándale, pues. Ahí está. Efectivamente. Y bueno, pues no podemos dejar de hablar del mundial, primo. Digo, ya estamos fuera, pero pues las cosas como son. Nada más hubo ayer un partido. ¿Lo viste? El de Marruecos-Francia.
1: No tuve tiempo, no lo vi. Estaba trabajando, no lo pude ver, pero 2-0 creo que fue el final, ¿no?
0: Efectivamente.
1: Me falló Marruecos, yo le tenía mucha fe a Marruecos que fuera el que le pudiera hacer juego.
0: Yo también, primo. Yo dije, va a ser algo ahí interesante, pero no. Fíjate que todavía hasta el Mbappé, en el 2027, creo, falló un penal. Hazme el favor. O sea, todavía se dio el lujo de fallar un penal Francia. Y bueno, y fue hasta el 60, primo, que llegó el primer gol de Francia. O sea, Marruecos, bien o mal, tuvo muy baja participación en el partido, te voy a ser honesto, como en otros. O sea, ahora sí vimos un Marruecos como apagado. Yo no sé, decían los expertos, no es tanto que se apague un equipo, es que el otro no deja que se prenda, ¿no? Yo digo, pero bueno, ahí estuvo Marruecos que no brilló como en otros partidos. De hecho, sí, cayó en... yo también le iba a Marruecos en el fondo, sabía que Francia pues era el favorito, pero no hizo nada Marruecos. Hasta el 60, el Mbappé, que ya, bendito sea el señor, ya le empató a Messi en goles. Tómala, muñeco, tómala, barbón.
1: Tómala, regalado. Todo le regalan a ese güey.
0: Exacto. Oye, pero la ventaja es que Mbappé está bien chavo. Al Mbappé todavía le tocan creo que 2 mundiales, primo. O sea que sí va a ganar, va a superar lo que hizo Messi, porque Messi ya es su último. Así que Messi nomás tiene lo que haga en este mundial y ya. Y todavía Mbappé tiene otros 2 mundiales, pues para superar a Messi. Así que yo creo que sí va a ser superado el goleo de Messi. Así que con la pena, mis queridos argentinos, pero Mbappé está chamacón, está mucho chamacón, así que todavía les quedan.
1: Ya ha logrado ser campeón del mundo, ¿no? Lo logró muy, muy joven.
0: Sí, la verdad es que sí, este chavo. Que fíjate que estaba leyendo las noticias, le siguen tirando al Mbappé. Hay una senadora paraguaya que se volvió a meter con él. yo no sé por qué lo andan molestando, ¿no? Luego a veces así como que son medio racismo de esta senadora paraguaya contra Mbappé. Hazme el favor, la senadora Celeste Amarilla volvió a atacar a Mbappé y dividió sus polémicas. ¿Sí te enteraste de ese caso?
1: No.
0: ¿Hubo hace tiempo?
1: No, la verdad no.
0: Fíjate, estaba viendo lo que son las noticias, ¿no? De acá. Y hay una senadora llamada Celeste Amarilla que volvió a atacar a Mbappé y revivió la polémica por sus comentarios. Esta paraguaya lanzó un nuevo comentario contra el delantero francés Kylian Mbappé durante una sesión del Senado de Paraguay, justo unos días después del intercambio de declaraciones que ambos protagonizaron tras la eliminación de la selección guaraní en el Mundial 2026. Y ahí la legisladora defendió al portero Orlando Gil y criticó la actitud del atacante francés al finalizar el encuentro entre ambas selecciones. A ver, o sea, digo, vamos a ser honestos, primo, todos nos enchilamos, ¿no? Por un marcador y demás, pero ya llevarlo al Senado, la senadora María le llamó hijo de Mbappé, o sea, enchilada, pero ahí en el ya sabes, en la Cámara de Senadores, ahora qué, y se hizo viral, no puedes checar cómo la senadora de Paraguay, Celeste Amarilla, ofende a Mbappé. ¿Qué onda? ¿Por qué la agresión? Estamos chupando tranquilo, ¿no? Y los comentarios que se ven ahí en las redes sociales, ay, qué vergüenza, esta señora no tiene familia, amigos, colegas, un jefe que la detenga. Otros dicen, no da brazo a torcer la paraguaya. Otros dicen, si le dan cuerda, esta señora va a seguir con su círculo vicioso. Otros dicen, esta señora aún no termina de hacer su show. Y otros dicen, señora, no le dio la gana de saludar, usted es una racista. Uy, se la acabaron, primo. Y es que piensan que solamente se mete con Mbappé por cuestiones de racismo. Pero bueno, así las cosas. Digo, por si pensaban que nada más en México se daban ciertas locuras en el Senado. No, primo, no. En Paraguay también se visten.
1: Señora envidiosa, porque no tiene nada. Dedíquese a hacer cosas por el pueblo, ¿no? Usted para eso está. Para eso le pagan.
0: Pues sí, porque se me, vamos a entender, a lo mejor Celeste Amarilla formó parte, ¿no?, del equipo femenino de Paraguay. No, obviamente no, o sea, señora ahí racista, hombre, ¿qué le pasa? No. Y todavía Mbappé le contestó, señora Celeste, usted es una mujer despreciable, indigna de su cargo, usted no representa a Paraguay, ese país que ha derrochado pasión y honor a lo largo de toda la competencia. O sea, hazme el favor, ya Mbappé también entró a los catorrazos. No, o sea, qué rollo, ¿no? ¿Por qué? Y sí, la señora tiene cara de pocos amigos. Yo nomás te voy a hacer una cosa, primo. Ahora en tu cumpleaños te voy a mandar la foto de ella y la pones ahí.
1: Sí, mándamela. De repente me aparecen cucarachas ahí en el garaje. A ver si las... Ratas.
0: Exacto, primo.
1: Ratas, alacranes y eso, para que se asusten.
0: Pues sí, no le veo otro uso a esa foto, pero bueno. Pero regresando al partido, bueno, pues precisamente el segundo gol cayó luego en el 66, seis doritos después, el buen Dembélé, que también no es el de los fuertes goleadores de Francia, clavó el segundo en el 66 y se acabó, se fue a Marruecos. Partido que tristemente no brilló, primo, o sea, por lo menos hubiera metido un gol Marruecos, chihuahuas, para suavizar el asunto, pero no, en el estadio Baston, que también ya se despide del Mundial. Y bueno, hoy, primo, tenemos el siguiente partido. Este está muy bueno, primo. Este va a ser temprano, ¿eh? Este va a ser a las 3. A diferencia del de Francia Marruecos, que fue a las 4, este va a ser una hora antes. Así que nos vemos en el despecho, ¿no? Ahí para que se arme.
1: Ya está.
0: España contra Bélgica.
2: ¡Hija!
0: ¿A quién le vas, primo? ¿España o Bélgica?
1: ¡A la madre patria, tío!
0: ¡Jodine! Pues que mira que... Y va a jugar en el estadio de Los Ángeles. Ahí también hay afición española, ¿no?
1: Sí.
0: Mucho latino. Hay mucho latino. Y vamos a ver contra Bélgica. Obviamente es el favorito. España es el favorito. Pero, ya sabes, primo, mundial de sorpresas, de ayudaditas y más. A ver qué pasa. Bélgica va a ser, pues, lo interesante. Yo digo, lo que tienen que hacer los belgas, textual, verse hábiles, verse muy bélgicas y, pues, empezar metiendo goles. Es que no sé si te has dado cuenta, la gran mayoría de los equipos, llamémosle débiles, que van contra los fuertes, ahí están esperando, o sea, no quieren atacar al principio. Y eso yo creo que le da, pues, mayor oportunidad a los equipos fuertes de empezar metiendo goles, ¿no? O sea, yo creo que lo que tienen que hacer los débiles es luego clavar gol para poner el nivel parejo, ¿no? Del encuentro, yo digo, no soy director técnico, pero sí somos aficionados de cajón. Y si no hace eso Bélgica, se le van a trepar las barbas a España, y bueno, nadie va a detener España, así que vamos a ver qué pasa. Esto será a las 3 de la tarde. Y mañana, primo, llega el mentado partido, y decimos mentado, porque bien pudo haber estado ahí nuestra selección, Noruega contra Inglaterra. ¡Qué hubo! ¡Qué hubo! Hijo, primo, que haga venganza Noruega, ¿no?
1: Sí, todos somos Noruega, menos linda.
0: Ah, qué linda le va a Inglaterra, ¿verdad? No, le va a Argentina, y creo que también le va a Inglaterra. Creo que en la parte de...
1: No, nomás iba a Inglaterra porque iba con México, o sea, el coraje es con México, no.
0: Linda, ya ves cómo eres linda, chido. No va a haber bigote, ¿eh? No va a haber bigote.
1: No hay bigote.
0: El partido del sábado son dos, Noruega contra Inglaterra. Esto va a ser a las 5 de la tarde en el estadio, dijera Raúl Velasco, Miami, en el estadio Miami. Y a las 9 de la noche, ahí está Argentina, el único equipo que no ha recibido la ayuda de quién, no sé de quién, contra Suiza, 9 de la noche en el estadio Kansas City. Ahí está un partido interesante, vamos a ver. Mira, la verdad es que tristemente, yo te puedo decir que a estas alturas, el que va a estar interesante de estos dos partidos va a ser el de Noruega e Inglaterra. Mm. Porque el de Argentina, ya me sé el marcador, no sé tú.
1: Sí, sí, pues seguramente le van a ayudar.
0: ¿Crees? No, primo, eso no pasa. No.
1: Ese cabeza de rodilla, ya está.
0: Pues ya sabes, se han vuelto al trailer de los memes, le han puesto unos videos de inteligencia artificial como el cabeza de rodilla le hace piojito a Messi, como Messi quiere, sí. ¿No? O sea, sí. No, la onda.
1: Oye, y cuando, ¿no has visto los memes cuando está jugando y que le hacen algo? Hola, boludo, le voy a decir a mi papi, Infantino, sí. Mira, me tocó este Infantino, vas a ver.
0: Yo vi el otro donde se enoja. Me prometiste la bota de oro. Este Infantino, bueno, pues te voy a dar más penales, pero por favor, mételos.
1: No, yo los, se los pongo,
0: pero tú mételos. No los falles. Como diciéndole, órale, ya te los puse ahí, pero mételos, ya nomás, por favor, mételos. No, la verdad es que, de veras, para quienes no han visto, pónganle ahí en TikTok, en cualquier lado, memes y demás, pongan nada más Messi. y Infantino, y bueno, pues van a ver una cantidad impresionante, pero me encantan los de inteligencia artificial, primo, porque se ven bien reales, primo, sí. Bien reales ahí. Sí, y sí, te imaginas cómo sería en la vida real. Pero bueno, ya con esto, primo, vamos a ver cómo quedaría la situación. Agárrense, porque ya estamos en lo que son cuartos de final. De estos 8, solo pasarán 4, así que tenemos ya lo que es ¿cómo quedaría? El ganador de Noruega contra Inglaterra, primo, se enfrenta contra el ganador de Argentina contra Suiza. Ándele, pues. Y esto será precisamente el próximo 15 de julio. Ándele, pues, 15 de julio. De estos 4, solo quedará uno, bueno, más bien 2, ¿no? Que estarán en la gran semifinal. Y por el otro lado, Francia, que ya es el primero, va a enfrentar al ganador de España contra Bélgica el día de hoy, y esto será el próximo 14 de julio, y nada más. Y ya teniendo obviamente el que vaya a ganar de Francia contra España o Bélgica, y el ganador de Noruega e Inglaterra contra Argentina Suiza, se estarán enfrentando ya, ay caramba, ya nada más, a los perdedores por el tercer puesto el 18 de julio. Y la gran final el domingo 19. Se acabó, primo. No estábamos apenas en la inauguración del 11.
1: Chihuahua. Se acabó la fiesta, Chihuahua.
0: Se acabó. ¿Qué? Que se acabó la fiesta. Sí, sí, caray.
1: Bueno, pero lo disfrutamos. Bueno, al menos yo sí lo disfruté bastante. Ver jugar a la selección, la forma que jugó. Es triste cuando nos ganan, pero pues sabíamos que teníamos que perder, ¿no? Era pues estaba sí. Difícil la situación, siempre ha estado, pero gracias a la selección por todas estas alegrías que nos dio, los goles y todo, lo bien que lo pasamos. Oye, tengo aquí rapidito las altas y bajas de la América. No agarró nada la América. ¿Qué está pasando? ¿No van a traer más? ¿Ya se acabó todo esto?
0: ¿Qué onda? Pues fíjate que todo indica. ¿Sabes qué? Yo creo que sí se están esperando, ¿no, primo? ¿No crees que cuando ya esté bajando el, o sea, cuando estén más cerca de lo que es la liga? Porque por lo que estoy viendo, sí, como bien comentas, no hay algo así destacado que haya hecho algo interesante el América. Pero no solo ellos, ¿eh? La mayoría de los equipos, primo, ponte a ver. Digo, tanto que pues la verdad es que no sé si están esperando que se acabe el Mundial o qué bromas, porque pues de ahí en fuera no he visto. Ahí está las historias que tengo de la América, solamente están filtrando imágenes oficiales del nuevo jersey, pero no están hablando de posibles nuevas alineaciones.
1: Por ejemplo, yo tengo aquí las altas de que nos hasta ahorita lo que confirmado nos tienen, está Guillermo Almada, el director técnico, esa es una de las altas. Emilio Lara, Emilio Lara,
0: fíjate,
1: regresa, hombre, tras préstamo con Necaxa. Cristian Calderón regresa de su préstamo también, pero Cristian ya creo que ya se fue a otro equipo, no lo quiso Almada, parece ser que no quiso y lo mandaron a otro lado. Esteban Lozano regresa al del Puebla, y las bajas, varias bajas, a ver, Néstor Araujo, defensa, sale, qué bueno, gracias a Dios que te vaya, nunca regreses jamás a la América. No hiciste nada, no serviste para nada. Jonathan Dos Santos, este sí duele, es mediocampista, anunció su retiro del fútbol. Bueno, pues ese es otra baja. Ralph Orquín finalizó contrato. Vinicio Lima también, ese Lima no hizo para nada, que se largue, que no vuelva ni asomarse ahí a las instalaciones del América porque no la sala. Rodrigo Durado, tampoco, otro que nomás no funcionó. Aarón Mejía también se va, pues que se largue, ¿no? Esos no, ni, el único que me duele que sea retirado, pues es Jonathan Dos Santos, ¿no? Que ese es un gran jugador y nos dio mucho a todos los americanistas.
0: Sí, pues sí, la verdad es que, bueno, como bien dices, todavía, pues no creo que sea ya el plantel definitivo, ¿no? Todavía se ve que va a haber movimientos, pero está claro, ¿no? Que el nuevo entrenador llegó a hacer una limpia, ¿no, primo? Ahora sí que dijo, ¿saben qué? Si quieren, órale, pero ¿a cambio de qué? Y él llegó a hacer sus movimientos, como todo, ¿no? Con todo entrenador, no sé si has checado, ¿no? Con los años, difícilmente un entrenador va a quedarse con lo que tenía el otro, o sea, como que llegan a poner sus propias reglas, sus propios jugadores, y entre peras y perones, bueno, pues ahí está, vamos a ver qué cómo le va a la América, porque pues sí, más les vale que se pongan las pilas, primo, y que sorprendan que con nuevo entrenador, pues nuevos aires, ¿no? Y ya, sacar lo que hizo el Jardín en las temporadas anteriores. Así son las cosas. Pero,
1: ahorita los rumores más fuertes es de que llegue al América es Luis Chávez.
0: Fíjate,
1: Luis Chávez, que no me disgusta del todo, pero pues la verdad no ha hecho mucho, ¿eh? No es como para como bomba que llega Luis Chávez, ¿no?
0: Habrá que ver, te digo, yo siento mismo que va a haber cambios, ¿eh? Va a haber cambios obviamente durante esta semana, porque todo indica que, bueno, pues como que todavía siguen viendo sigue la sombra del mundial, así que entre peras y perones ya estaremos avisándoles el próximo, pues ya hasta el lunes, primo, pues ya,
1: sí,
0: descansamos
1: el
0: fin de semana,
1: así es. Muy bien, bueno, pues así le hacemos, se quedan en buenas manos, llega por acá el dueto mañanero.
0: Exactamente, viene Homerito, que viene, ya trae el nuevo jersey de la América, primo, ya es que él es americanista también.
1: Sí.
0: Ya
1: sí.
0: Se lo puso de pijama, míralo. Habrá que ver cómo está el nuevo jersey, que están hablando que está muy, no sé si has visto las fotos, está muy raro, está nada que ver con el tradicional de la América. Ya lo estaremos informando, los nuevos tonos de amarillo que va a usar la nueva playera de la América. A ver qué tal, a ver si te gusta. Si no, te lo llevo, te lo regalo. De cumpleaños atrasado.
1: Si no me gusta, me lo regalan.
0: Así las cosas, vivo. Ni moño. Sale, bueno, pues.
1: Ya está, Michel. Con eso nos vamos. Se quedan en buenas manos. Nosotros regresamos el lunes. Que tengan un excelente fin de semana. Los esperamos en Despecho Sports Bar. Ahí vamos a estar viernes y sábado. Ahí los esperamos. Vamos con sentimiento
0: mexicano.
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4: ¿Qué tal? ¿Cómo les va? Mi nombre es Juan Arango y estas son las noticias de la hora. Estados Unidos e Irán intercambian nuevos ataques y reavivan el temor de los mercados a una guerra abierta. La balacera de ICE a un mexicano en Houston se produce mientras aumentan las redadas. Estados Unidos activa un puente aéreo entre Miami y Venezuela para enviar más ayuda. Estados Unidos e Irán intensificaron nuevamente el conflicto tras una nueva jornada de ataques que pone en riesgo el frágil acuerdo de paz alcanzado hace apenas unas semanas. El Comando Central de Estados Unidos informó que lanzó ataques contra unos 90 objetivos militares iraníes. Esto después de haber alcanzado otros 80 el día anterior con el objetivo de reducir la capacidad de Teherán para amenazar la navegación comercial en el Estrecho de Hormuz. Irán respondió con ataques contra bases militares estadounidenses ubicadas en Bahrein, Kuwait y Qatar, elevando la tensión en todo el Golfo Pérsico y despertando temores de un regreso a una guerra abierta en la región. El presidente Donald Trump advirtió que cualquier nueva ofensiva iraní recibirá una respuesta mucho mayor. Cada vez que nos golpeen, nosotros golpearemos 20, declaró a bordo de Air Force One, aunque evitó confirmar si ambos países ya se encuentran nuevamente en una guerra total. Los ataques ocurren apenas 3 semanas después de que Washington y Teherán. 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
4: Continuamos con Minuto 60. Francia quedó a un paso de la final del Mundial 2026 tras superar 2-0 a Marruecos. Más allá del penal fallado por Kylian Mbappé en el primer tiempo, la estrella del Real Madrid abrió el marcador en el minuto 60, así consiguiendo su gol número 21 en los Mundiales, igualando a Leo Messi. Ousmane Dembélé ampliaría la ventaja 6 minutos más tarde. Soy Juan Arango y estas fueron las noticias de la hora.
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0: Nomás por eso vine.
1: Ah, de plano.
0: Sí, papi, mañana descanso. Ni el señor trabajó el fin de semana. Hijo, man.
1: Ya no me digas, yo sí chambeo, fíjate, ¿eh? Me encanta venir. No me hagas cara. Saludos a todos y a todas de un solo golpe. Órale.
0: Hola a todos. Arriba, arriba, Le Blue.
1: Oye, hoy tenemos también mundial. Hoy hay partido.
0: ¿Quién se enfrenta, papi? España.
1: Joder.
0: Exacto, contra Bélgica. Medio mundo le va a ir a España, ¿no?
1: Pues sí, también medio mundo le va a ir a Bélgica. Vete a saber. Hay quien les vaya a los belgas.
0: Perdón.
1: Así se les dice a los de Bélgica. Bueno, vamos a arrancar recordándoles que ya tenemos las complacencias el día de hoy.
0: Ya,
1: ya, así que mande usted su WhatsApp aquí a cabina. Antes de que diga Homero que no se lo sabe. Homero, ¿te tienes el número de WhatsApp?
0: No me lo sé.
1: Ya ven, es el 616.
0: ¿Cómo te lo sabes?
1: Está aquí anotado.
0: Tramposo.
1: 616-949-9582. Bueno, es el teléfono de cabina, pero el WhatsApp es el 616-432-9501. Es la única vía por la cual tenemos comunicación hoy viernes 10 de julio.
0: Es un viernes de 10.
1: ¿Qué vamos a tener al rato en la en el programa de 10?
0: Ahorita te digo, hijo mano.
1: Siempre todo a la mera hora, ¿verdad?
0: Bueno, papi, como buen mexicano.
1: Ah, buen punto. Bueno, hablemos de cosas tristes.
0: No me digas si...
1: ¿Te acuerdas de esta canción?
0: ¿Cuál, papi?
1: Eclipse total del corazón.
0: Déjame ver. Ah, la original que cantaba Bonnie Tyler.
1: Exacto. Se nos fue Bonnie Tyler.
0: No me digas sí, hombre.
1: Escuchen esto. A ver, súbele un poquito para que la gente se acuerde. Sí, caray. La intérprete de esta rolota. Bueno, qué feo cantas. Estamos escuchando el tema más emblemático de Bonnie Tyler que ayer. Ni te la sabes, deja de decir estas cosas de veras.
0: Me las sé todas, papi. Hasta vi el video,
1: sí, hombre. Video ochentero de esta canción.
0: Donde sale un niño con los ojos verdes. Se me hace que fumaba marihuana.
1: No. ¿Cómo va a fumar marihuana el niño de...?
0: Bueno, papi.
1: Qué bárbaro. Pues esta rola clásica que todos alguna vez la escuchamos. Se fue la protagonista de este tema, Bonnie Tyler.
0: ¡Ay, qué tragedia!
1: Ya estaba grande. Digo, tristemente, pues así son. Así es la vida. Y Bonnie Tyler fallece a los 75 años.
0: ¡Ay, no!
1: Vocerrón que tenía, ¿te acuerdas?
0: ¡Bonnie, llévame contigo!
1: De plano.
0: Bueno, no, así se dice.
1: Bonnie Tyler, el intérprete de Total Eclipse of the Heart. La canción más épica de la historia. Deja este plano.
0: Déjame la mano, Homero.
1: Con la noticia del fallecimiento de la cantante galesa, Bonnie Tyler, a sus 75 años, vuelve a sonar su clásico Total Eclipse of the Heart, eclipse completo del corazón, que hizo que esta melodramática canción sobre el amor obsesivo que compuso Jim Steinman, un gran éxito mundial que perdura hasta el día de hoy. Fíjate, te voy a contar un poquito la historia de esta canción de Bonnie Tyler. Un verano del 82, el vocalista canadiense Rory Dudd fue convocado al estudio de grabación Power Station, aquí en Nueva York,
0: ¿sí?,
1: para prestar su voz a una canción que había sido escrita y producida por su colega y amigo Jim Steinman para la cantante galesa Bonnie Tyler. Bueno, pues dijo, Jesús, no le falta, gritó Dudd cuando escuchó la asombrosa mezcla final de la canción. El tema era este que estamos escuchando.
0: Total Eclipse of the Heart.
1: Exacto. Bueno, pues fíjate nomás, lanzada en febrero de 1983, esta canción se convirtió en un éxito internacional sin precedentes que traspasó los límites del melodrama en la música pop.
0: ¡Ay, yo me acuerdo cuando la escuchaba!
1: Fíjate nada más, para que te des un quemón, Homerito, esta canción encabezó las listas de éxito en Reino Unido, desbancando a Billie Jean de Michael Jackson.
0: ¡Ora!
1: Se convirtió en un éxito aún mayor en Estados Unidos y se catapultó, obviamente, al número uno en varios países. Tyler era una candidata poco probable para dominar de esta forma las listas, ya que su carrera pues había estancado desde su éxito en el 77 de It's Heartish. Pero bueno, impresionada por el trabajo que Steinman había hecho componiendo y produciendo este álbum de Bat Out of Hell en el 77 y de Meat Love

0: Pidió a la CBS Records que el compositor colaborara con ella en su siguiente álbum. Y escucha nomás lo que fue. ¡Ay! Se ve como muñequita. Sí, bonita. Fíjate, la compañía discográfica pensó en ese momento que estaba loca. Le dijo a Tyler, la BBC Culture, jamás de los jamases pensaron en que esto saldría. Pero Steinman accedió al trabajo, a trabajar con Tyler, ya que escuchó un potencial sin explotar en su voz, que comparó con el poder áspero de Jones, Joplin. Y bueno, Steinman ha descrito Total Eclipse of the Heart como un delirio sobre el lado más oscuro y obsesivo del amor, y como un exorcismo con el que puedes bailar. ¿Dónde son? Todo eso, fíjate nomás lo que produjo esta canción. Esta canción se considera una de las power ballads, baladas poderosas, también conocidas como lentos, más icónicas de la historia, y a menudo ocupa un lugar destacado en las listas retrospectivas que tocan obviamente este tipo de canciones. No manches, papi, qué locura. La verdad es que sí. Y bueno, pues se nos fue la mismísima ponderada Bonnie Tyler a los 75 años de edad, cosa que sí nos pone muy triste a los que escuchamos obviamente su música cuando éramos chamacones. Uy, papi, tú ya estabas grande. ¿Qué voy a estar grande yo en 83? Yo era un niño, fíjate. Pues ya te ves muy pateado para ser un niño ahorita. No, ahorita no, ahorita ya no, pero bueno. Ay, por favor, Homero, soy más joven que tú, fíjate. Uy, sí, cómo no, chucha la pelona. La pelona es la que tienes tú. Ay, sí, cierto, ya no tengo pelo. Ah, ¿verdad? Entonces estás moliendo. Bueno, tú también para lo que tienes. ¡Ah, ya! Deja de ofenderme, de veras. Chihuahuas, siempre tienes que meterte con mi... ¿Con tu qué? Con mi edad. Ah, bueno, órale, pues. Ahí está, descansen en paz, Bonnie Tyler. La verdad es que, con todo respeto y sin ser curiosos, ¿para qué decimos de qué murió? Ya dejémosle en 75 años de edad. Y bueno, pues ahí está. Llegó Bonnie Tyler. La verdad es que sí, sí, fue muy triste, obviamente, saber que esta mujer se fue. Pero es que ya no hizo más. De plano, no, ya no, ya no. O sea, de ahí, después de este tema, se volvió el One Hit Wonder. Pues ya, cuando le invitaban a conciertos, pues se aventaba la canción y ya. Así que bueno, ya no hizo más Bonnie Tyler. Hubiera aprovechado la fama noche entera, sí, sí, sí, sí, de hecho. Pero bueno, pasaron muchas cosas en su vida, cosa que, dijeron por ahí, no tiene por qué interesarnos. Pero bueno, Bonnie Tyler se fue ayer a los 75 años de edad. Oye, y pasando a otro tema, ya sabes quién es el tercer integrante de la casa de los famosos México 4. No, es Jimena Herrera. Ahora, así es, fíjate nomás. Aldo Rendón también es el nuevo habitante de la casa. Y Jimena Herrera, que es, reacciona en Hoy al inesperado comentario de Paul Stanley tras su confirmación en la Casa de los Famosos. ¿De veras? Exacto. De Pancho de Quinceañera, la Casa de los Famosos. Así ha sido la carrera de Ernesto La Guardia, que también está ahí en la Casa de los Babosos. ¿Por qué dices babosos? Se rima mejor. Bueno, así que ya estaremos dando la lista de todos los que van a estar ahí en esta casa. Que quieras o no, mueve el morbo, Merito. De plano, sí. O sea, analizando, aquí entre nos, va a ser uno de los programas más vistos. Siempre, siempre. Ha pegado cañón los primeros tres sagas y esta cuarta no va a dejar de serlo. Pero bueno, Galilea Montijo respondió directo a las críticas sobre su apariencia. Ahora, ¿ves que apenas hizo así unos arreglos? Como yo. Ay, Homero, ¿tú qué arreglos te hiciste? Papi, bajé la pancha. Pero a las rodillas. Tu chiste no me gusta. Ay, por favor. Bueno, pues Galilea Montijo respondió directas a las críticas sobre su apariencia y dice: yo me estoy sintiendo muy bien, estoy muy tranquila. Se ve guapa, ¿no? Sí, pero pues es obvio. Cuando se hacen algo, la presentadora, de hecho, de la Casa de los Famosos México, cuestionó la sororidad en las redes sociales. Fíjate nada más. De hecho, bueno, pues volvió a captar los reflectores Galilea y la atención de los internautas luego de su recién aparición en las galas de revelación de los habitantes de la cuarta temporada de la Casa de los Famosos México 4. En diversos perfiles de redes sociales han trascendido los comentarios en torno a su aspecto físico, con críticas sobre sus supuestos procedimientos de belleza, a los que responde de forma directa: todo el mundo tiene que ver con su carita. Sí, pero mírala, no le duele nada, ¿eh? No, yo sí no le niego. ¿Qué no le niegas? Un vaso de agua. Ah, bueno. Pues han surgido muchísimas páginas, incluso donde hasta yo me veo distorsionada, dijo en un encuentro con la prensa en el aeropuerto de la Ciudad de México. Con la sinceridad que la caracteriza, cuestionó la doble moral que se maneja en las redes sociales y dice: me da mucha risa, me da mucha curiosidad que hoy en día las mujeres estemos pidiendo tanto respeto, que no se hablen de los cuerpos, de que no se hablen de mujeres contra mujeres, que la sororidad y las primeras que son de verdad súper duras son las mujeres. Y sí, Pero se ve bien. Es que se ve muy flaca, ¿no? Se ve muy bien. Gali aceptó que hace unos meses, cuando se sometió a un procedimiento de belleza, el tiempo no estuvo a su favor. Aquella vez dice que la verdad sí quedó súper hinchada y ella cree que debió haberse esperado una semanita más. Y aseguró que cuando se trata de críticas positivas y constructivas, siempre las tendrá en cuenta. Cuando no, pues no, ¿verdad? No, pero se ve qué cuerpazo se le ve, qué bruto. Directa contra quienes envían comentarios negativos o crean videos con ese fin, puntualizó.
1: El día que alguien me pague la cirugía y no le guste cómo quedó, bueno, pues que tenga todo el derecho de reclamar, pero mientras tanto yo me sienta muy bien, pues estoy muy tranquila.
0: Y concluyó:
1: a mí no me gusta meterme con nadie, no me gusta criticar a nadie, tengo sentido del humor, eso sí, 100% me río, hasta de mí, pero cuando veo tanta crítica digo, y la sororidad, que vayan y que...
0: Papi, eso no dijo. No, pero le faltó meterle un poquito más de presión a su diálogo. Pero bueno, así que entre peras y perones, Galería Montijo se va de vacaciones. El próximo domingo 26 de julio dará inicio a la cuarta temporada de La Casa de los Famosos México. Y esa semana, pues, ha empezado a revelar los nombres de los habitantes a través de las transmisiones especiales que Galilea retoma su papel de conductora. Y como le habíamos comentado, los primeros confirmados son Ernesto La Guardia, Karina Torres y Jimena Herrera, con nuevas pistas que señalaron a Aldo Rendón, también que va a participar. Se va a poner bueno entonces, sí, pues sí. Pero sí estamos viendo a una Galilea mucho más flaca y mucho más estirada. Así es, así que Gali se va de vacaciones. Eso lo confirmaron en redes sociales del show, en donde sus compañeros la despiden entre abrazos y un descanso previo a la época llena de emoción que en realidad brindará a los televidentes. Se va a descansar porque va a esperar que se le desinfle la cara. Qué grosero eres. Y el cuerpo, ya. Dejen a Gali, ahí me cae muy bien. Y si la veo, sí, cómo no, que la saludo. Bueno, vámonos a música, señores y señores. Pida su rola vía WhatsApp. Estamos en las complacencias aquí en el Dúo Mañanero. Ahí está el tema que nos pide Irma. Ahorita te la ponemos. Allá está la Chapis, mira, vaya, hasta que se conecte la Chapis. No, siempre se conecta, lo que pasa es que pues de repente no escribe. Ahí está ocupada, deja de desayunar, mejor invita. Oh, contigo. Vámonos con Los Caminos de Michoacán, y esto es con las Jilguerillas. Este es un clásico, papi. Sí. Oye, nomás eso. Esta canción, ¿quién la pidió? Esta canción le está pidiendo, dice, el buen, ¿quién? David Ojeda. Vámonos, saludos para nosotros y para toda la gente que trabaja en el campo. Saludos, David. Vámonos, las Jilguerillas. Los Caminos de Michoacán. ¡Súbele, papi! Está usted escuchando el Dúo Mañanero a través de La Poderosa. Consentimiento de las Jiriguillas.
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0: despide mi comadre Irma, la de Directo al Corazón de los Tigres del Norte. ¡Ah, órale! Aquí la tienes, mi querida Irma. Buenos días por la mañana. Y por acá, mira, te está diciendo el David que comas frutas y verduras. Chale, mejor las fermento y me echo un pulcazo. Ahí te invito, David.
1: Dale, David. Tómale la palabra, Homero, ¿eh? No, pero no invita, de veras, no dispara ni en defensa propia.
0: Ahora, vámonos.

0: warm up. Dice, es que con esas canciones sí se presta, ¿no?
1: Muchachos,
0: órale, pues vámonos con la MS. Ay, aquí la tiene, Chapis.
1: Más o menos.
0: Ay, qué bonito recuerdo. Estoy en una de esas canciones. No, pues como no, todas. Órale, pues. Mira qué dice. Ay, dolor, me volviste a dar. Ahí la tiene, Chapis. La MS. Mira más. Con Mon Laferte. Sí. Es de lo nuevecito. Va, que va. Ahí la tienes. Y luego, la de los Sebastianes con Carolina Ross. Sale. Súbele, manito. Papi, ¿me das un beso? No, ¿por qué? Por favor, no.

Mira, hasta Fer ya se apuntó también que ir por las caguamas del Fer, qué bárbaro. Bueno, vamos con el tema de Imagina con Banda Los Sebastianes. Va a seguir chupando, papi. Sí, qué buena versión, la verdad. Ahí está. Bueno, Fer, ahorita regresamos con tu tema, ¿eh? Pero dicen que ¿a dónde vamos por las caguamas? En agosto nos las tomamos en vivo, ¿qué te parece? Cálmate. Oh, bueno, se me ocurre.

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4: ¿Qué tal? ¿Cómo les va? Mi nombre es Juan Arango y estas son las noticias de la hora. Estados Unidos e Irán intercambian nuevos ataques y reavivan el temor de los mercados a una guerra abierta. La balacera de ICE a un mexicano en Houston se produce mientras aumentan las redadas. Estados Unidos activa un puente aéreo entre Miami y Venezuela para enviar más ayuda. Estados Unidos e Irán intensificaron nuevamente el conflicto tras una nueva jornada de ataques que pone en riesgo el frágil acuerdo de paz alcanzado hace apenas unas semanas. El Comando Central de Estados Unidos informó que lanzó ataques contra unos 90 objetivos militares iraníes. Esto después de haber alcanzado otros 80 el día anterior con el objetivo de reducir la capacidad de Teherán para amenazar la navegación comercial en el Estrecho de Hormuz. Irán respondió con ataques contra bases militares estadounidenses ubicadas en Bahrein, Kuwait y Qatar, elevando la tensión en todo el Golfo Pérsico y despertando temores de un regreso a una guerra abierta en la región. El presidente Donald Trump advirtió que cualquier nueva ofensiva iraní recibirá una respuesta mucho mayor. Cada vez que nos golpeen, nosotros golpearemos 20, declaró a bordo de Air Force One, aunque evitó confirmar si ambos países ya se encuentran nuevamente en una guerra total. Los ataques ocurren apenas 3 semanas después de que Washington y Teherán. 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
4: Continuamos con Minuto 60. Francia quedó a un paso de la final del Mundial 2026 tras superar 2-0 a Marruecos. Más allá del penal fallado por Kylian Mbappé en el primer tiempo, la estrella del Real Madrid abrió el marcador en el minuto 60, así consiguiendo su gol número 21 en los Mundiales, igualando a Leo Messi. Ousmane Dembélé ampliaría la ventaja 6 minutos más tarde. Soy Juan Arango y estas fueron las noticias de la hora.
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fogón, ya andas de fodongo. Bueno, papi, ya lo estoy preparando para el fin de semana. Voy a apoyar a España. ¡Ole! Ok, mañana Argentina. ¿De plano sí le vas a Argentina? Sí, papi. Yo le voy a Noruega, fíjate, que le gane Inglaterra. ¿De plano sigue tu dolor? El mío, el de todos. Bueno, a ver qué pasa, ¿no? Fin de semana futbolero. Y hay que disfrutarlo en el despecho, va a estar muy bueno. Mira, de entrada ya sabes que los sábados se pone sabrosa la cosa. ¿Por? ¿Cómo que por?

0: Despecho Latin Night, exacto. No, mañana nos vemos en la 1507 de la Langland Street en el Southeast, en Grand Rapids, Michigan. O ahorita desde las 11 de la mañana abren, para que se arme la pachanga. Y en la nochecita, ya sabes que hoy es el viernes de Ladies Night. Sí, todas las chicas van, se la pasan de pelos. Sí, pues la verdad es que sí. La fiesta sigue de lo lindo en el despecho. Hoy, Ladies Night. Y mañana, Latin Night. Eso. Allá nos vemos en la 1507 de la Langland Street en el Southeast, en Grand Rapids, Michigan. Acuérdese, las noches en el despecho. ¡Bum! Eso. Bueno, hoy vamos a hablar de qué. La lista de 10 de los 10 artistas que se han ido, papi. Han dejado este plano de la tierra. Claro. Como la mismísima Bonnie Tyler, que sí. Tristemente se nos fue. Se nos fue. Así es. Y bueno, pues vamos a ver de qué manera hemos visto cómo se han ido 10 luminarias, ¿no?
1: Sí, y entre ellas se van a ir para atrás para refrescar la memoria.
0: A ver, vamos a ver, empezamos con la número 10. Paulina Tamayo, papi. Fíjate, Paulina Tamayo. ¿A qué edad? Se fue a los 60 años. Esta cantante ecuatoriana, sí, hija de Ecuador, efectivamente falleció el 21 de octubre del 2025, tristemente por insuficiencia respiratoria.
1: Sí. Es algo triste porque dejó mucha música Paulina Tamayo y se le quiere no solo en Ecuador, no, pues no, en muchos lados.
0: Así que bueno, pues ahí estuvo el número 10 de los cantantes que tristemente han dejado este plano de la vida. ¿Cuál es el número 9? Ruby Pérez, Ruby Pérez, claro. A los 69 años, este merenguero dominicano, Chihuahuas, deja este plano de la vida un 8 de abril del 2025, en el colapso del techo de una discoteca, ¿te acuerdas? El llamado Jet Set en Santo Domingo.
1: Sí, todavía tenía fuerza, pero pues ante tal problema se lo llevó el techo.
0: Sí, Ruby Pérez, a sus 69 años, bueno, pues en esa discoteca del Jet Set en Santo Domingo pierde la vida el 8 de abril del año pasado. Bueno, antes de pasar con la siguiente, ¿qué tenemos?
1: ¿Una flojera?
0: No, mero. ¿Qué tenemos obviamente en materia de avisos parroquiales?
1: Ah, sí, claro. Papi.
0: ¿Qué?
1: No tengo nada.
0: ¡Qué burro eres! 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
0: 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A ver, otro de los artistas cantantes que se nos fue. ¿Quién fue?
1: Ricky Davis.
0: Ah, Ricky Davis, a sus 81 años, fíjate nada más, él fue cofundador, vocalista y tecladista de este supergrupo llamado Supertramp.
1: Hombre, tuvo muchos años de vigencia,
0: sí, pues cómo no, pero le llegó la edad, 81 años, y bueno, él fallece el 5 de septiembre del año pasado, tras luchar contra una mieloma múltiple, y bueno, pues no pudo más, y se nos fue Ricky Davis, este tecladista de Supertramp, vocalista, de hecho, y cofundador de esta agrupación. Luego el número 7,
1: Ozzy Osbourne, papi.
0: Ozzy Osbourne, claro. ¿A qué edad murió?
1: A los 76 años,
0: sí tienes razón, vocalista del grupo Black Sabbath. Él murió el 22 de julio del 2025 tras un paro cardíaco.
1: Sí, tragedia, ¿no?
0: Sí, pues tenía muchos seguidores. Ozzy Osbourne, que deja este plano de la vida. Pero bueno, antes de pasar con el número 6, ¿qué tenemos?
1: Papi, aviso parroquial para los que trabajan como choferes.
0: Sí, cierto. Usted que está trabajando, obviamente, como chofer y tiene la licencia clase A, sabe inglés, le gustaría ganar $30 por hora.
1: ¡Órale!
0: Bueno, pues, y trabajar en una empresa que lo atiendan como si fuera usted familia.
1: ¡Órale!
0: Y de paso le dan seguro. 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

0: 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Eso. Y vámonos con otra de las luminarias que nos dejó últimamente, y fue Connie Francis. Connie Francis, sí, papi, fíjate nada más. A los 87 años, leyenda del pop de los 50 y de los 60, ella falleció el 16 de julio del año pasado en Florida por neumonía. Chale, es un problema para los adultos de la tercera edad. Para todos, pero sí es cierto, en la tercera edad es donde les pega más fuerte la neumonía. Por eso, ustedes que tienen abuelito o que todavía tienen abuela, exacto, que llévenla a checar. La neumonía de veras es algo, híjola, que no, difícilmente se puede uno recuperar, así que abusados con eso. Bueno, se nos fue Connie Francis. La número 5, Bobby, rata de dos patas, claro, merito. Paquita, la del barrio, 77 años de edad, ícono del regional mexicano. Ella apareció el 17 de febrero del año pasado allá en Jalapa por complicaciones respiratorias. Mira, otro problema más de respiración. Sí, no, es que no eche usted el saco roto. Problemas de vías respiratorias, de neumonía, para nosotros adultos de la tercera edad. Pero bueno, Paquita la del barrio dejó un montón de hijos, no seas burro, de música, de leyenda. La verdad es que, bueno, pues descanse en paz, Paquita la del barrio, que el 17 de febrero del año pasado, allá en Jalapa, se nos fue. Bueno, tenemos otro aviso parroquial. 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Eso, merito. Me gusta que estés en la jugada. Bueno, vámonos entonces con el siguiente artista, cantante, que se nos fue últimamente, de los 10 más recientes, y es el número 4, Leo Dan, claro. 82 años de edad tenía Leo Dan, cantautor argentino. Él fallece el 1 de enero del 2025 por causas naturales. Bueno, no sufrió, sí, hombre, pero qué lástima. Leo Dan, que dejó un montón de música. Yo sé la de "He comprendido que tú miras". Eso. Niño, que tiene en tus ojos. Eso, la que canta también con los Tacubo. La verdad sí fue una gran pérdida. Leo Dan, que se nos va, se nos fue el pasado primero de enero del 2025 por causas naturales. Fíjate, ya pasó más de un año. Año y medio, papi, casi, sí, que se fue Leo Dan. Y bueno, vámonos con el número 3. Papi, Lauren Bennett. Lauren Bennett, claro, la cantante británica. Esta chica que cantó uno de los temas famosos, la de Party Rock Anthem con Ellen Pau, ¿te acuerdas?
1: Sí.
0: Y exintegrante de Girl. Bueno, pues su muerte se confirmó hace pocos días. Aún no se informaron las causas. Lauren Bennett, y muy guapa, muy talentosa. Fíjate que después de que sacó la canción esta de Party Rock Anthem con Ellen Pau, ya no volvió a pescar ninguna otra oportunidad en el mundo de la música. Y eso parece que la llevó a una depresión y por su pollo perdió ya la vida.
1: ¡Qué lástima!
0: Sí, hombre. ¿Cómo es importante estar de veras sin depresión? Y mira, y estaba joven, ¿eh? Joven. No tengo bien la edad, pero yo sé que no llegaba, vaya, ni a los 40 años.
1: ¿De plano?
0: Sí, 30 y tantos tenía Laura Bennett. Bueno, y antes de pasar con los últimos dos,
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0: Bueno, y vamos pues ya a cerrar esta información de 10, porque tenemos ahí unas canciones pendientes.
1: Ah, sí,
0: sí, la que pidió el buen Fer. Y bueno, vámonos con el número 2 de los últimos que se nos han ido. Jason Jiménez.
1: Jason Jiménez,
0: así es. 34 años tenía, fíjate nomás. Cantante de música popular colombiana. Murió el 10 de enero de este año en un accidente aéreo en Boyacá, Colombia.
1: Qué lástima.
0: Sí, fíjate nomás, 34 años. Se vino, obviamente, para abajo ese avión en Colombia y muere Jason Jiménez a los 34 años de edad. Y claro, la que recientemente se nos fue el día de ayer, Bonnie Tyler, a los 75 años, falleció precisamente ayer 9 de julio en Portugal por complicaciones tras una cirugía intestinal. Voz del clásico tema Total Eclipse of the Heart y Holding Out for a Hero. Y bueno, pues tristemente se va una leyenda de esta canción de Eclipse Total del Corazón. De hecho, tengo datos curiosos, ¿eh, Homero?
1: A ver, papi.
0: Fíjate más, otros nombres que aparecen ahí. Está Paul Mario Day, vocalista original de este grupo de rock heavy metal llamado Iron Maiden.
1: ¿No manches, se fue?
0: Sí. Él pereció el 29 de julio del año pasado. También Chris Rea.
1: ¿Quién es él?
0: El intérprete de Driving Home for Christmas. Murió el 22 de diciembre del 2025. Y bueno, y también, ¿sabes quién?
1: ¿Quién?
0: Oliver Tree.
1: ¡Ay, Oliver Tree!
0: Sí, este cuate que también en un accidente aéreo allá en el sur del continente contra otro avión, fíjate más. De hecho, eran helicópteros, ¿no?
1: Sí, eran helicópteros. Bueno, volaban, ¿no?
0: Sí, y ahí se fue Oliver Tree. Bueno, tristemente fueron los que han dejado últimamente este plano de la vida. Bueno, pues con eso terminamos la lista de 10. Ya faltan 10 para las 11.
1: Todo rima con 10, papi. Hoy también es 10 de julio.
0: Sí, es cierto. Y vamos entonces con... Ah, mira, por acá Fernando Lúcido Rodríguez dice: papi, yo tengo la adivinanza del sonido misterio. La adivinanza es inflando una bolsa de plástico. A ver, Fer, pero tiene que ser en la mañana. Hasta el lunes, por favor, guarda esta respuesta para que ganes. ¿Te late? Órale, pues. Y por acá te están invitando unas caguamas en el despecho, Marito. ¡Va, Fer! En agosto les caigo. De plano. Sí, interesante. Bueno, ¿y por qué nos están pidiendo? Ah, dice Irma, gracias por su canción. No, hombre, Irma, ya sabes, como siempre, un gustazo. Y mi querida Irma dice, Homerito, ponte la canción de Edén Muñoz y Yuridia, la de Me Hace Tanto Bien. Esa canción me gusta, papi. ¿Te la sabes? Claro. A ver, vamos a ver. Preparo el micrófono, acércate a él. ¿Seguro es el micrófono? Sí. ¿Cómo va la canción?
1: Me hace tanto bien.
0: Ya con eso.
1: Ya con eso, papi.
0: Muy bien, me gusta que seas profesional y... ay, contigo. Bueno, pues con eso estamos finalizando ya esto que fue el dúo mañanero. Ahora hasta el próximo, ¿qué día?
1: Hasta el próximo lunes, papi.
0: Sí, hombre, así que bueno, pues ya lo sabe. Yo estaré Felipe y con tenis con ustedes mañana tempranito desde las 7 de la mañana con las más perronas a las 10. A los 10 temas más chidos, exacto. Y el resumen de la FIFA y de los eventos deportivos que hayan. Pues obviamente esta semana aquí en La Poderosa. Cuídate, Marito.
1: Me cuido el de atrás.
0: El que quieras. También el de adelante, ¿por qué no?
1: ¿También?
0: Sí. El de arriba y el de abajo. Adiós.
1: Púdrete tú también, hombre.
2: ¿Te encontraste o te encontré? No sé.

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4: ¿Qué tal? ¿Cómo les va? Mi nombre es Juan Arango y estas son las noticias de la hora. Estados Unidos e Irán intercambian nuevos ataques y reavivan el temor de los mercados a una guerra abierta. La balacera de ICE a un mexicano en Houston se produce mientras aumentan las redadas. Estados Unidos activa un puente aéreo entre Miami y Venezuela para enviar más ayuda. Estados Unidos e Irán intensificaron nuevamente el conflicto tras una nueva jornada de ataques que pone en riesgo el frágil acuerdo de paz alcanzado hace apenas unas semanas. El Comando Central de Estados Unidos informó que lanzó ataques contra unos 90 objetivos militares iraníes. Esto después de haber alcanzado otros 80 el día anterior con el objetivo de reducir la capacidad de Teherán para amenazar la navegación comercial en el Estrecho de Hormuz. Irán respondió con ataques contra bases militares estadounidenses ubicadas en Bahrein, Kuwait y Qatar, elevando la tensión en todo el Golfo Pérsico y despertando temores de un regreso a una guerra abierta en la región. El presidente Donald Trump advirtió que cualquier nueva ofensiva iraní recibirá una respuesta mucho mayor. Cada vez que nos golpeen, nosotros golpearemos 20, declaró a bordo de Air Force One, aunque evitó confirmar si ambos países ya se encuentran nuevamente en una guerra total. Los ataques ocurren apenas 3 semanas después de que Washington y Teherán. 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
4: Continuamos con Minuto 60. Francia quedó a un paso de la final del Mundial 2026 tras superar 2-0 a Marruecos. Más allá del penal fallado por Kylian Mbappé en el primer tiempo, la estrella del Real Madrid abrió el marcador en el minuto 60, así consiguiendo su gol número 21 en los Mundiales, igualando a Leo Messi. Ousmane Dembélé ampliaría la ventaja 6 minutos más tarde. Soy Juan Arango y estas fueron las noticias de la hora.
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4: ¿Qué tal? ¿Cómo les va? Mi nombre es Juan Arango y estas son las noticias de la hora. Estados Unidos e Irán intercambian nuevos ataques y reavivan el temor de los mercados a una guerra abierta. La balacera de ICE a un mexicano en Houston se produce mientras aumentan las redadas. Estados Unidos activa un puente aéreo entre Miami y Venezuela para enviar más ayuda. Estados Unidos e Irán intensificaron nuevamente el conflicto tras una nueva jornada de ataques que pone en riesgo el frágil acuerdo de paz alcanzado hace apenas unas semanas. El Comando Central de Estados Unidos informó que lanzó ataques contra unos 90 objetivos militares iraníes. Esto después de haber alcanzado otros 80 el día anterior con el objetivo de reducir la capacidad de Teherán para amenazar la navegación comercial en el Estrecho de Hormuz. Irán respondió con ataques contra bases militares estadounidenses ubicadas en Bahrein, Kuwait y Qatar, elevando la tensión en todo el Golfo Pérsico y despertando temores de un regreso a una guerra abierta en la región. El presidente Donald Trump advirtió que cualquier nueva ofensiva iraní recibirá una respuesta mucho mayor. Cada vez que nos golpeen, nosotros golpearemos 20, declaró a bordo de Air Force One, aunque evitó confirmar si ambos países ya se encuentran nuevamente en una guerra total. Los ataques ocurren apenas 3 semanas después de que Washington y Teherán. 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
4: Continuamos con Minuto 60. Francia quedó a un paso de la final del Mundial 2026 tras superar 2-0 a Marruecos. Más allá del penal fallado por Kylian Mbappé en el primer tiempo, la estrella del Real Madrid abrió el marcador en el minuto 60, así consiguiendo su gol número 21 en los Mundiales, igualando a Leo Messi. Ousmane Dembélé ampliaría la ventaja 6 minutos más tarde. Soy Juan Arango y estas fueron las noticias de la hora.
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Muy pero muy buenas tardes tengan todos ustedes en este viernes. Viernes, ya 10 de julio, es de viernes y es el día que me lleva directito a visitar a mis cariñosas. Así que agárrense, cariñosas, que hoy toca. Y bueno, y a ustedes que los lleve, pero a escuchar la poderosa de Michigan. Es un día para portarse mal. Dicen que más vale pedir perdón que pedir permiso. Así que a disfrutar de este día. Recuerda que hay que gozar y vivir a lo loco, porque la vida dura muy poco. Este que les habla y los saluda, pues ya lo saben, es su más humilde servidor, Pepe Martínez, alias el galán de la poderosa. Así que saca tu celular y empieza a reportarte conmigo. Que me digas qué canción quieres escuchar, criatura del Señor. Así que pecadores y pecadoras, a marcar se ha dicho. ¿Saben a dónde tienen que marcar? Ahorita les voy a decir. Antes, es viernes de adivinanza. ¿Quién es el hijo de mi madre que no es mi hermano? ¿Que sabe la respuesta? Tienes dos canciones. Aquí yo creo que mi camarada Fernando Lucio no la va a saber. Este como que es gallego, como que le cuesta tenerle a las adivinanzas. ¿Quién es el hijo de mi madre que no es mi hermano? Ya te la sabes. Si sabes la respuesta, dos canciones. Si no te la sabes, nada más una canción. Así que Fernando Lucio, mejor ve diciendo nomás qué canción quieres, carnalito. Ahora sí, va el número de cabina, es el 616-949-9582. El del WhatsApp, 616-432-9501. Ya lo saben, también me pueden buscar ahí en Facebook como José Martínez, alias el galán de la poderosa. Ahora sí, vámonos con música. Vamos a ver quién es el primer valiente que se sabe la adivinanza. Aquí yo creo que ni comiendo manzanas se van a saber la respuesta. Por lo pronto, dice banda machos que, ¿sabes qué, chiquitita? Ya ni me acuerdo de tu nombre. Con tantas copas que me he tomado, ya se me olvidó hasta tu nombre. Dice banda machos que nos vamos con mil copas. Es viernes y a disfrutar de la vida. Ya lo sabe que está escuchando la número uno de Michigan, la poderosa, con sentimiento mexicano.

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canción es dedicada para todos mis camaradas que ya pasan de los 50 y que ya cuando se toman por ahí dos, tres cervecitas, andan diciéndole a sus amigos que se les sienten en las piernas. Y no digo nombres para no quemarlos, mejor y así, ¡ay, muere! No me quiero meter en camisa de 11 varos. 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Y bueno, va la adivinanza, ya lo sabes. ¿Quieres? ¿Eres de los que sabes bien las adivinanzas? ¿Eres de los que piensan rápido? ¿Quién es el hijo de mi madre que no es mi hermano? ¿Te sabes la respuesta? Ya lo sabes, tienes dos canciones. Eso sí, nada más de la que quieras y mandes en esta hora, porque después de una, dos, ahí nada más son puras norteñitas. Ahora sí tengo saludos y más saludos. Mi camarada Fernando Lucio manda a saludar a su hija Flor, que está de manteles largos, está cumpliendo años. Ah, pues muchas felicidades para Flor, que se le cumplan todos sus deseos, que todo lo que se proponga en esta vida se le haga realidad. Y su papá le manda un fuerte abrazo desde acá, desde larga distancia, es que ya lo saben por ahí. Manda a saludar a su hija Flor. Y bueno, pues ahora sí nos vamos a ir con la canción que me pidió, Las Mañanitas, y se la voy a poner con el señor Vicente Fernández. También un saludo por ahí para mi amiga, que está en Ranchuca, Hidalgo, por allá nos está escuchando. Y bueno, también por acá ya me pidió sus canciones, en un ratito la vamos a complacer, porque ya se supo la adivinanza, sí, así como saben, aunque vaya rápido a internet, pero rápido, ella sí, siempre come manzanas verdes, porque siempre se sabe la respuesta correcta. Por lo pronto, vámonos con Las Mañanitas. También, si usted está por ahí de manteles largos, recibo un fuerte abrazo de aquí, de su más humilde servidor, Pepe Martínez, alias el galán de La Poderosa. Y si está solito en este país y está cumpliendo años, pues felicítese usted mismo, fíjese al espejo y diga, qué bonito soy, cómo me quiero. Vámonos, ya lo sabe que está escuchando la número uno de Michigan, La Poderosa, con sentimiento mexicano. Felicidades a todos los cumpleañeros, vámonos.

ahí mi amiga me pidió una de Joan Sebastián, gracias señor. Y bueno, siempre hay que ser agradecidos por todo lo que nos da la vida, con todo lo que nos da el Creador, cosas buenas, cosas malas, pero siempre hay que ser agradecidos con el Creador. Pues estamos aquí vivos, estamos vivitos y coleando y tenemos salud, ¿qué más le podemos pedir a la vida? 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

50 minutos de, llegamos al final de las complacencias, al instante del galán. Pero te recuerdo que el fútbol sigue. Ya estamos en la recta final del Mundial 2026. 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Ayer se jugó Francia contra Marruecos, Francia 2 Marruecos 0, ya Francia está en semifinales. Hoy se juega España contra Bélgica. El partido se va a llevar a cabo hoy, 10 de julio, a la 1 de la tarde, tiempo de México, 3 de la tarde de aquí, es que ya lo sabes. Y mañana sábado, dos partidos, Inglaterra-Noruega, y también por ahí Argentina-Suiza. Así que ahí están los partidos, y después ya las semifinales, y de este domingo noche, la gran final del mundial. Se acabó el mundial, y bueno, ahí va la adivinanza, ya nomás para una canción norteñita. ¿Quién es el hijo de mi madre que no es mi hermano? ¿Te sabe la respuesta? Por lo pronto vámonos con las últimas tres que tengo por acá. Y bueno, por allá mi amigo de Atlacomulco, Estado de México, me pidió "Lo echaste a perder" con Grupo Firme. Por acá mi carnalito Luis y Julián, "Asesino a sueldo". Y ahí no sé si es amiga o amigo, dice "La magia de conectar" con Edén Muñoz. Con esas terminamos lo que son las complacencias al instante del galán. Y ya lo sabe, regresamos a la hora de las norteñitas del galán. Cualquier canción norteña se la pongo con mucho gusto, de 1 a 2 de la tarde. Es que ya lo sabe, está escuchando la número 1 de Michigan, La Poderosa, con sentimiento mexicano.

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4: ¿Qué tal? ¿Cómo les va? Mi nombre es Juan Arango y estas son las noticias de la hora. Estados Unidos e Irán intercambian nuevos ataques y reavivan el temor de los mercados a una guerra abierta. La balacera de ICE a un mexicano en Houston se produce mientras aumentan las redadas. Estados Unidos activa un puente aéreo entre Miami y Venezuela para enviar más ayuda. Estados Unidos e Irán intensificaron nuevamente el conflicto tras una nueva jornada de ataques que pone en riesgo el frágil acuerdo de paz alcanzado hace apenas unas semanas. El Comando Central de Estados Unidos informó que lanzó ataques contra unos 90 objetivos militares iraníes. Esto después de haber alcanzado otros 80 el día anterior con el objetivo de reducir la capacidad de Teherán para amenazar la navegación comercial en el Estrecho de Hormuz. Irán respondió con ataques contra bases militares estadounidenses ubicadas en Bahrein, Kuwait y Qatar, elevando la tensión en todo el Golfo Pérsico y despertando temores de un regreso a una guerra abierta en la región. El presidente Donald Trump advirtió que cualquier nueva ofensiva iraní recibirá una respuesta mucho mayor. «Cada vez que nos golpeen, nosotros golpearemos 20», declaró a bordo de Air Force One, aunque evitó confirmar si ambos países ya se encuentran nuevamente en una guerra total. Los ataques ocurren apenas 3 semanas después de que Washington y Teherán. Esto es Minuto 60.
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4: Continuamos con Minuto 60. Francia quedó a un paso de la final del Mundial 2026 tras superar 2-0 a Marruecos. Más allá del penal fallado por Kylian Mbappé en el primer tiempo, la estrella del Real Madrid abrió el marcador en el minuto 60, así consiguiendo su gol número 21 en los Mundiales, igualando a Leo Messi. Ousmane Dembélé ampliaría la ventaja 6 minutos más tarde. Soy Juan Arango y estas fueron las noticias de la hora.
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Ahí escuchamos a los Huracanes del Norte, el Hombre de Negro, aquí en las Norteñitas del Galán. Y dígame yo, pregúnteme yo, para que no se escuche feo ni se escuche como albur. ¿A ustedes cómo les gustaría que los sepulturaran? ¿Estar ahí llorando los familiares, estar todos tristes? ¿O que los entierren con mariachi, que los entierren con banda? ¿O no les gustaría así que su sepulcro fuera más ameno y no estar ahí llorando? Y lloren, es más, ustedes ya ni van a escuchar nada, dígame yo. Es más, yo cuando me muera no les voy a volver a hablar a ustedes. 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

sabes, si quieres una canción, pues comunícate conmigo, nomás que eso sí, que sea norteñita. Ahora, que si tienes por ahí un negocio, tus ventas están en picada, ¿quieres que empiecen a resurgir así como el ave Fénix? Pues anúnciate aquí en La Poderosa. 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Ahora sí, número en cabina 616-949-9582. El del WhatsApp 616-432-9501. Cuéntame tus penas, cuéntame tus alegrías y cuéntame tus chismes. A mí no me encanta. Y también me pueden buscar como José Martínez, alias el galán de La Poderosa. Y hablando de cumpleañeros, también está cumpliendo años por ahí el Chapín. Hoy está de manteles largos. Entonces, yo creo que sus cariñosos no lo van a dejar venir a trabajar el día de mañana. ¡Ya déjenlo trabajar! Bueno, ahora sí, vámonos a complacer a mi amiga que me pidió por acá, una de los jefes de jefes, los Tigres del Norte. Dice, un día a la vez. Bueno, ya lo sabe que está escuchando la número uno de Michigan, La Poderosa, con sentimiento. Con sentimiento, mexicanos, que súbale, súbale al radio.

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¿Qué anda pasando? Dígame, yo pregúnteme. Yo tengo saludos, saludos, saludos y más saludos. Un saludo para toda la raza trabajadora que anda trabajando por ahí en los campos de Michigan, de parte de mi camarada David Ojeda. Y bueno, por acá me pidió Amores Fingidos con Carlos y José. Y con esa nos vamos a ir. Ya lo sabe, todavía nos queda media hora de norteñitas del galán. Nada más.

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es como damos por terminada la norteñita del galán de esta semana, pero regresan el próximo lunes. 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

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Ahora sí, su más humilde servidor, Pepe Martínez, alias el Galán de La Poderosa, le dice gracias, mil gracias por haberme acompañado. Ya lo saben, mañana muy tempranito tiene una cita por ahí con el papi, con él de 7 a 11. Después, si sus cariñosos lo dejan salir de festejar tanto que estuvieron con él por ahí festejándolo, pues, y si lo dejan salir, si ya no lo regañan ni nada, bueno, pues llegará Lío. Lío de 11 a 3 estará con ustedes. Ya lo saben, yo los espero de 3 a 7 ya mañana en los últimos cuartos de final para saber los semifinalistas, ya para entrar de lleno a lo que es ya la recta final de la Copa del Mundo. Ahora sí, yo les digo gracias, mil gracias por haberme acompañado, y los dejo por acá con Ramón Ayala. Dice, qué casualidad, eso ya lo saben, regresamos el día de mañana, porque aquí en todas partes se goza con la número uno de Michigan, La Poderosa, con sentimiento mexicano. Abur, hasta la vista, baby.

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4: ¿Qué tal? ¿Cómo les va? Mi nombre es Juan Arango y estas son las noticias de la hora. Estados Unidos e Irán intercambian nuevos ataques y reavivan el temor de los mercados a una guerra abierta. La balacera de ICE a un mexicano en Houston se produce mientras aumentan las redadas. Estados Unidos activa un puente aéreo entre Miami y Venezuela para enviar más ayuda. Estados Unidos e Irán intensificaron nuevamente el conflicto tras una nueva jornada de ataques que pone en riesgo el frágil acuerdo de paz alcanzado hace apenas unas semanas. El Comando Central de Estados Unidos informó que lanzó ataques contra unos 90 objetivos militares iraníes. Esto después de haber alcanzado otros 80 el día anterior con el objetivo de reducir la capacidad de Teherán para amenazar la navegación comercial en el Estrecho de Hormuz. Irán respondió con ataques contra bases militares estadounidenses ubicadas en Bahrein, Kuwait y Qatar, elevando la tensión en todo el Golfo Pérsico y despertando temores de un regreso a una guerra abierta en la región. El presidente Donald Trump advirtió que cualquier nueva ofensiva iraní recibirá una respuesta mucho mayor. «Cada vez que nos golpeen, nosotros golpearemos 20», declaró a bordo de Air Force One, aunque evitó confirmar si ambos países ya se encuentran nuevamente en una guerra total. Los ataques ocurren apenas 3 semanas después de que Washington y Teherán. Esto es Minuto 60.
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4: Continuamos con Minuto 60. Francia quedó a un paso de la final del Mundial 2026 tras superar 2-0 a Marruecos. Más allá del penal fallado por Kylian Mbappé en el primer tiempo, la estrella del Real Madrid abrió el marcador en el minuto 60, así consiguiendo su gol número 21 en los Mundiales, igualando a Leo Messi. Ousmane Dembélé ampliaría la ventaja 6 minutos más tarde. Soy Juan Arango y estas fueron las noticias de la hora.
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4: ¿Qué tal? ¿Cómo les va? Mi nombre es Juan Arango y estas son las noticias de la hora. Estados Unidos e Irán intercambian nuevos ataques y reavivan el temor de los mercados a una guerra abierta. La balacera de ICE a un mexicano en Houston se produce mientras aumentan las redadas. Estados Unidos activa un puente aéreo entre Miami y Venezuela para enviar más ayuda. Estados Unidos e Irán intensificaron nuevamente el conflicto tras una nueva jornada de ataques que pone en riesgo el frágil acuerdo de paz alcanzado hace apenas unas semanas. El Comando Central de Estados Unidos informó que lanzó ataques contra unos 90 objetivos militares iraníes. Esto después de haber alcanzado otros 80 el día anterior con el objetivo de reducir la capacidad de Teherán para amenazar la navegación comercial en el Estrecho de Hormuz. Irán respondió con ataques contra bases militares estadounidenses ubicadas en Bahrein, Kuwait y Qatar, elevando la tensión en todo el Golfo Pérsico y despertando temores de un regreso a una guerra abierta en la región. El presidente Donald Trump advirtió que cualquier nueva ofensiva iraní recibirá una respuesta mucho mayor. Cada vez que nos golpeen, nosotros golpearemos 20, declaró a bordo de Air Force One, aunque evitó confirmar si ambos países ya se encuentran nuevamente en una guerra total. Los ataques ocurren apenas 3 semanas después de que Washington y Teherán. Esto es Minuto 60.
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4: Continuamos con Minuto 60. Francia quedó a un paso de la final del Mundial 2026 tras superar 2-0 a Marruecos. Más allá del penal fallado por Kylian Mbappé en el primer tiempo, la estrella del Real Madrid abrió el marcador en el minuto 60, así consiguiendo su gol número 21 en los Mundiales, igualando a Leo Messi. Ousmane Dembélé ampliaría la ventaja 6 minutos más tarde. Soy Juan Arango y estas fueron las noticias de la hora.
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¿cómo están todos ustedes? Son nada más y nada menos que las 3 de la tarde con 7 minutos, 3 con 7 a través de La Poderosa con Sentimiento Mexicano. Estamos en vivo y a todo color transmitiendo desde Grand Rapids, Michigan para todo el mundo. En este, ¿qué creen? En este viernes, suco ya 10 de julio de este 2026. ¡Banda!

Así es, estamos ya transmitiendo en vivo y a todo color en este viernesito 10 de julio. Oigan, ¿cómo se le están pasando? ¿Qué cuentan? ¿Qué andan haciendo? ¿Ya disfrutando de este fin de semana? ¿O todavía chambeándole, pero ya con un pie fuera? Con un pie fuera. ¿Qué se celebra en este 10 de julio? ¿Día de qué? Ah, pues aquí andamos para decirles, para pasarles todo el chisme, porque hoy es Día Mundial de la Energía. En algunos países y algunas organizaciones pues buscan promover el uso eficiente y sostenible de la energía. También hoy es Día Mundial del Kebab. No es como una efeméride oficial, pero algunas cadenas y comunidades celebran como una fecha pues más promocional, ¿no? También hoy en las Bahamas se celebra el Día de la Independencia. Y dentro de más chismes, híjoles, en un día como hoy, pero de 1940, comenzó la batalla de Inglaterra durante la Segunda Guerra Mundial. Y de esto y muchas otras cosas más estaremos hablando el día de hoy en este 10 de julio, porque andamos, bueno, felices y contentos porque ya es viernes y hay que disfrutar.

Oigan, ¿y quién creen? Fíjense nada más. Que bueno, antes que nada, ya saben, les traigo harto chisme el día de hoy. Pero fíjense nada más, también un día como hoy, el primer satélite que transmitió televisión en vivo entre continentes fue lanzado un 10 de julio, pero de 1962. Hizo posible que Europa y Norteamérica vieran imágenes casi, casi en tiempo real. ¿Eh? ¿Qué tal? También los tiburones son más antiguos que los árboles en nuestro planeta, y los primeros tiburones aparecieron hace más de 400 millones de años, mientras que los árboles surgieron mucho después. Estamos hablando de unos 350 millones de años después. Entonces podremos decir que un tiburón puede ser más viejo que un árbol aquí en nuestro planeta. ¿Y quién creen que tiene su billete conmemorativo en el sorteo nacional allá en México? Bueno, les cuento el chisme, pero el Pato Merlín aparece en un billete conmemorativo de la Lotería Nacional, ¿sí? Así como lo están escuchando. No solamente se robó una mañanera, no solamente se robó el corazón de muchos mexicanos y de muchos extranjeros. No solamente se llevó el nombre de la mascota no oficial de este 2026 en México. No solamente fue parte de campañas publicitarias a nivel internacional, sino que ahora, no suficiente con todos esos logros, ahora tiene su billete conmemorativo de la Lotería Nacional. No, no, una cosa. Las autoridades correspondientes lo presentaron como, pues, obviamente, un homenaje al Pato Merlín. ¿Cómo ven? No, no, no, no. ¿Ustedes qué piensan? ¿Está bien? ¿Está padre? ¿Se lo merece? Porque, pues, hizo un muy buen trabajo en este mundial. A ver, yo digo que para mi humilde punto de vista, como se dice por ahí, ya era demasiado el que tuviera parte de una mañanera ahí con la presidenta a nivel nacional, todo el show. O sea, ya era suficiente. Ahí ya para mí era suficiente show. Bueno, ahora darle un billete conmemorativo de la Lotería Nacional, no, no, no, no, no. Ya se volaron la barda. Son nada más y nada menos que de las 3 de la tarde con 13 minutos a través de La Poderosa con Sentimiento Mexicano. ¡Vámonos con más música! ¡Hello, hello! ¡Toc, toc, toc! ¿Quién anda por ahí el día de hoy? Vayan pasando asistencia, levantando la garrita. Dice por aquí el Meño y las Marías. ¡Grrr, panderita! ¡Dame un grrr! De viernes, que se sienta que ya es viernes, oigan, que ya estamos, pero sí anhelando el fin de semana. Dice, pónmela de Línea Enamorado con Laberinto, porfis. Claro que sí, ahorita vamos buscándolas. Dice por aquí, buenas tardes, panderita. Dice, oye, tú, dice, pasas la información a National Geographic también. Dice por aquí el Fernando. No, hombre, yo, miren, yo de todo un poco les hablo. De todo y nada a la vez, ¿no? ¿A poco no? MS, let's go. Aquí va a ser la Pantera, y sus curiosidades curiosas. Como todo un buen felino. Como todo un buen felino curioso, aquí yo les menciono de todo un poco. De mole, de rajas, de dulce, de todo le manejamos.

Oigan, ¿y se acuerdan que en la semana les platiqué de todo el borlote que había en redes sociales con un conductor de televisión abierta en México que había dado unas declaraciones que la verdad es que estaban de más? Digo, está bien y es muy válido que si a ti no te gustan los animales, ¿no? Pues sí digas, oye, para mí es muy molesto ver a un perro en un restaurante, ver a un perro en un lugar público, ¿no? Si yo voy a distraerme, a pasarla bien y tengo aquí, hay perritos que la verdad no los educan para que sean sociables, ¿no? Y entonces van a un lugar público y están ladre y ladre y ladre. Y la verdad es que, pues sí, a veces hay gente que dice, oye, pues yo salgo para disfrutar, para relajarme, y estoy ahí viendo a un perro ladre y ladre y peleé con otro. Y bueno, es muy válido, ¿no? Es tu punto de vista y adelante. Cada cabeza es un mundo. Pero ya decir, no, me gustaría que todos, o sea, cosas que te gustaría o que le desearas mal a un animal, a un ser vivo, a un perro, a un gato, o peor aún, a los dueños de ellos, ya es rebasar esa ligera línea entre pues lo que es la libre expresión y ya fomentar o incentivar o aprobar la violencia en otros aspectos, ¿no? Bueno, pues así le pasó al conductor de Ventaneando, a Pedro Sola, que la verdad es un conductor que a pesar de los años se ha sabido muy bien involucrar con las redes sociales. Tiene su canal de YouTube súper exitosísimo. Es muy bien aceptado por generaciones pues recientes, ¿no? Con nuevas generaciones. Se adaptó muy bien a las redes sociales y tiene mucho éxito en redes sociales. Pero su comentario sí ya estaba de más. El decir que no le gusta es muy válido, pero ya el desearle mal a alguien a más, ahí sí rebasó esa línea. Y entonces el boom sigue. Ya salió a pedir disculpas, pero pues eso no lo soluciona. La gente, el público dice, que se vaya de vacaciones, que lo veten, que no. Bueno, no, están, pero sí bien intensos, porque hoy en día, y lo hemos mencionado aquí con la Pantera a través de La Poderosa, que hoy los animalitos, la verdad es que mucha gente tiene esa misión en el mundo de alzar la voz por ellos, que no pueden levantar la voz, por hacer valer sus derechos como ser vivo, en donde merecen tener una buena vida, un hogar que los cuide, los respalde, shalala, shalala, shalala. Y entonces toca ese sector y no, se te van todos. Entonces, así le está lloviendo al Pedrito Sola. De esto y mucho más estaremos hablando aquí a través de La Poderosa con harto sentimiento mexicano en este viernesito 10 de julio. Vámonos con esto de Grupo Cañaveral y esto que se llama ¿Y quién es ella? ¿Y quién es? ¿Quién es? Cuéntenmelo.

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Obviamente ritmo es lo que yo menos tengo. Entonces, vámonos con más el día de hoy a través de la poderosa Consentimiento Mexicano. Oigan, y bueno, les traigo chisme. Ven que les comentaba acerca de todo este revuelo que se dio en redes sociales sobre este comentario de un conductor de televisión abierta allá en México. Bueno, fíjense que estas declaraciones de verdad que encendieron las redes sociales. Y entonces llegó todo esto a vista, ¿no?, de lo que es el dueño de esta televisora, a Ricardo Salinas Pliego, dueño de TV Azteca, quien había escrito ya en su cuenta de X que fueron lamentables, pues, todos los comentarios y la opinión que dio Pedrito Sola en todo este programa de Ventaneando. Entonces, bueno, pues él le tocó, ¿no?, pedir una disculpa a Pedro Sola, y la verdad es que yo vi la disculpa y digo, sí se la creo, sí se la creo al Pedrito Sola. No es un... Hay muchos famosos que la han regado, que han metido la pata, porque todos somos seres humanos, hombre. Y a veces uno, y lo dijo muy bien Pedro Sola en su disculpa, a veces uno habla sin pensar y eso se nos da, miren, a todos. Y quien no, que levante la mano, quien esté libre de pecado, ¿no? Entonces, la realidad es que uno a veces se apasiona con temas y entonces uno habla de más. Uno habla sin pensar las cosas, uno habla sin filtros. Y hoy, en este momento, en esta realidad que vivimos, muchos dicen por ahí, ay, es que la generación de cristal, es que la generación de cristal, estas nuevas generaciones son de cristal, no le puedes decir nada porque, ay, ya están ahí, haciendo un montón de borlote, ¿no? Antes, en mis tiempos, ¿cuándo, no? Y sí, puede ser que sí, sea una realidad. Y también Pedrito Sola en su disculpa lo dijo, los tiempos han cambiado y a veces uno... Dicen por ahí, ¿no?, de la vieja escuela, pues le cuesta. Es más, yo les aseguro que si mi abuelita hoy en día viviera y ve, ¿no?, y ve esta realidad de llevar a los perros al restaurante, el que haya un menú en el restaurante para los perros, el que haya muchísimos servicios especializados en perros, mi abuelita diría lo mismo que el Pedrito Sola, yo creo, ¿no? ¿Por qué? Porque son otras generaciones, eran otras mentalidades, eran otros tiempos, ¿no? Y eso el Pedrito Sola en su disculpa lo reconoció y dijo, ¿saben qué? Hoy aprendí. Y yo sí lo sentí muy real, yo sí lo sentí muy sincero.

famosa plataforma que hay en donde recolectas firmas y entonces haces una petición y bueno, se puede abogar un poco más, ¿no?, respecto a esto. Y entonces piden la salida del conductor. Que porque no, cómo se atreve, cómo, ¿no? Y hoy pues mucha gente sigue furiosa por todas estas declaraciones. Pero el señor ya lo reconoció. Debería tener una sanción. Yo creo que sí. Pero ahí el que debe de, pues es nada más y nada menos que su jefe, ¿no? Y entonces, ahí sí, ¿para qué? No para que él aprenda, porque pues digo, ya estaría de más si aprende o no aprende. Yo creo que sí aprendió su lección, ¿no? De los errores uno hay que aprender y a reconocer. Pero yo creo que más allá de que aprenda o no, es para que quede un antecedente en este aspecto. Y muchos conductores que tienen pues este espacio abierto, que tienen esta oportunidad de poder expresar lo que piensan y lo que sienten, pues se mesuren un poco. Piensen antes de hablar, como debería de ser, ¿verdad? Y entonces haya esta esta escuela, ¿no? Que es la vida. Pero pues ya de ahí a que ya nunca jamás lo pongan en televisión, pues yo creo que también uno hay que reconocer que pues somos seres humanos y en nosotros también está el decir, bueno, pues ya está bien, no pasa nada. Lo bueno es que el señor aprendió, lo bueno es que el señor ya salió a dar. Yo me acuerdo de un famoso, de una famosa que es una actriz de televisión y que hizo muchas telenovelas, cuando metió la pata y le tocó dar una disculpa a nivel igual nacional. No daba la... O sea, ahí sí fue totalmente una disculpa obligatoria y más que obligatoria, así de que, pero yo no quiero, pero lo vas a hacer porque ni modo, ¿no? Y entonces dio las disculpas y ahí sí no se las creías, porque ni siquiera veía la cámara, porque la postura, ¿no? Los gestos, todo este lenguaje corporal que había en la disculpa, pues no se la comprabas y no se la creías. En este caso, el Pedrito Sola, yo vi la disculpa y la verdad es que yo sí se la compro. Yo sí le creo que lo sintió, que se arrepintió, que le dieron una mega regañada y que está... Bueno, ni no como avestruz, no sabe dónde meter la cabeza. No voy a salir en su defensa porque quién soy yo para defender, pero yo sí le creo, hombre. ¿Ustedes qué piensan? ¿Qué opinan? A ver, dice por aquí, Pante. Dice, buena tarde, dice, te deseo que te encuentres súper bien. Dice, ¿me puedes complacer con una canción? Dice, la de tres meses que te engañé, no... Tres veces te engañé, les digo. A ver, pásenme mis anteojos, por favor, porque ya no veo. La de tres veces te engañé con Paquita, la del barrio. Y si se pudiera, la versión en vivo se escucha más bonito, por favor. Dice por aquí el David. ¿Qué onda, mi David? Saluditos. Claro que sí, ahorita la buscamos. Y con mucho gusto vamos viendo. Oigan, hablando de la programación, yo ayer les platicaba que cómo veían, ¿no? Lo que es Duelo Musical, cómo veían lo que es Las Poderosas del Ayer. Y entonces, ayer yo dije, bueno, ya saben que para nosotros, pues es re importantísimo, ¿verdad? Su opinión. Y yo les decía, ¿cómo ven la última hora de 6 a 7 que se quede Las Poderosas del Ayer? O metíamos complacencias y barrita abierta, ¿no? Si ustedes querían una viejita, pues una viejita. Si ustedes querían una más reciente, pues una más reciente. Y entonces empezó a decir, no, sí, Pante, mejor que se quede barra libre. Entonces, hoy vamos a hablar también de eso más adelante, para que ustedes me digan, ¿saben qué, Pante? ¿Sabes qué, Pante? De 6 a 7, sí, lánzate con barrita libre o que se quede Las Poderosas del Ayer. Para que así ya le digamos a nuestro producer y pues ya se quede fijo la onda, ¿no? ¿Cómo ven? Son nada más y nada menos que las 3 de la tarde con 43 minutos. La Chapi siendo por aquí pasando asistencia, levantando la garrita. Dice, hello, mi Pante, buena tarde. Dice, ya andamos aquí reportándome. Dice, ¿cuándo se puede? Dice, cuando se pueda, una porfa de Juanga. Y gracias, bonita tarde, aquí andamos escuchándote. Muchas gracias, mi queridísima Chapi. Saludotes. Vámonos con más. También el crucito.

0: No, el crucito todavía no se reporta. Yo ya ando aquí pasando la asistencia al crucito y no, el crucito todavía no está. ¿Quién anda por aquí? Hello, hello.
1: Hello, hello. Hola, buenas tardes, Materita. Feliz viernes. Hoy es. ¿Me puedes complacerla con la canción de Julión Álvarez? Casi perfecta. Con saludos para mi amiga que no se encuentra aquí, Lucy López. Mis saludos para todos los locutores de La Poderosa, la Gaby, la Gaviota. Especial a ti, Panterita. Muchísimas gracias, pues. Saludos.
0: ¿Qué onda, mi Gaby? ¡Claro que sí, mi Gaby! ¡Va que va! ¡Me late cacahuate! Hoy andan ustedes muy pedinches, así que vámonos a escuchar a sus rolitas. Es viernesito, así que a ponerle sabor y a disfrutar de este viernes. Son las 3:44 corte y regresamos con todas sus canciones.
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Merci.

Ahí estuvo, tres veces te engañé. saluditos, ahí estuvo la rolita y vámonos con más. Dice por aquí, Pante, te lo pido por favor, está sonando ya el día de hoy. Y con esta canción cerramos esta hora. 3:56

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4: Hola, mucho gusto. Soy Florentino Mesa y esto es Minuto 60. La Liga de Ciudadanos Latinoamericanos Unidos, LULAC, acusa a ICE de asesinar a un mexicano en Houston y exige investigación independiente. El presidente Donald Trump destituye a los dos últimos comisionados de la agencia federal que supervisa la seguridad de las elecciones. Venezuela eleva a 3.889 la cifra de muertos por el doble terremoto, mientras mantiene en casi 17.000 la de personas heridas. La Liga de Ciudadanos Latinoamericanos Unidos, LULAC, acusó al Servicio de Inmigración y Control de Aduanas de asesinar al mexicano Lorenzo Salgado durante un operativo en Houston y exigió una investigación independiente. La organización, la mayor defensora de los derechos civiles de los hispanos en Estados Unidos, afirmó que las autoridades no han presentado pruebas suficientes para justificar el uso de fuerza letal. El Departamento de Seguridad Nacional sostiene que Salgado intentó embestir con su vehículo a un agente cuando trataba de evitar su arresto. En Houston, unas 2.000 personas participaron en una vigilia y protestas contra ICE, mientras la familia aseguró que Salgado llevaba 35 años viviendo en Estados Unidos y estaba regularizando su situación migratoria. La presidenta de México, Claudia Sheinbaum, anunció además que su gobierno presentará denuncias en tribunales estadounidenses por las muertes de ciudadanos mexicanos bajo custodia o durante operativos migratorios. Esto es Minuto 60.
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4: Seguimos en Minuto 60. El presidente Donald Trump destituyó a los dos últimos integrantes de la Comisión de Asistencia Electoral, la agencia federal encargada de apoyar la integridad y seguridad de los comicios en Estados Unidos. Los funcionarios, designados por administraciones demócratas, recibieron la notificación de su despido por correo electrónico. La decisión deja sin comisionados al organismo a pocos meses de las elecciones legislativas de noviembre. Estas fueron las noticias de la hora.
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10: Hey, vamos a cantar esa canción. Yo sé que les va a gustar, viejo. Saludcita a la buena y para todas las muchachas guapas. Dice así.

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0: 4 de la tarde ya con 46 minutos, 4 de la tarde con 46 a través de La Poderosa con Sentimiento Mexicano. Vámonos con más en esta tarde, vamos a darle lectura a todos y cada uno de los mensajes que nos llegan. Y por aquí, ¿quién nos contesta el día de hoy?
1: Tita Panterita, buenas tardes. Aquí el zurdo reportándose como siempre, todos los días, chicos. Oiga, póngame ahí la canción de Evelyn Gaterol que se llama Perdida en Ti, por favor. Ahí para saludar a toda la gente que ya va saliendo ahorita del turno de trabajo. Aquí a mi equipo de pintores, un saludote. Gracias, Pantera, cuídense mucho.
0: Ahí está el zurdo que anda por aquí pasando asistencia como debe de ser. saludos a mi que hicimos zurdo. Ahorita buscamos la rolita para ponerla, cómo no, que siempre nos batallamos ahí para colocarla, porque... Ay, me salen muchas versiones y por más que yo le busco y le pucho, se me pierde esa versión. Pero ahorita la ponemos, ¿cómo no? Con mucho gusto, mi queridísimo zurdo. Vámonos con más, dice por aquí, Pante Pante. Saludos para toda la gente que anda chambeando, que anda trabajándole, que anda, pues ya echándole ganas, echándole garrita a las últimas horas laborables de este viernes, porque, ay, se me fue el volumen, porque ya el fin de semana está aquí a la vuelta de la esquina y vamos preparándonos para desestresarnos, para relajarnos, una carnita asada. Viene uno de los partidos de fútbol que más emociona a los mexicanos, que es estos vikingos del fútbol, ¿no? Como ahora los conocen, en donde se van a enfrentar nada más y nada menos en un partido que muchos mexicanos van a estar dándole seguimiento. Pero la verdad es que uno de los jugadores, pues más, ¿cómo se podría decir? Más populares que ha tenido este mundial, es uno de ellos que hoy, bueno, le han hecho muchísimos memes, ¿no? Y de esos memes que son en buena onda, ¿no? O sea, que no están pasados de lanza ni nada, al contrario, se ha ganado como el cariño de los mexicanos, porque no sabemos si es por el carisma, porque aparte no es alguien, una figura que haya estado como que muy relacionada con México, sino que se dio a conocer en este mundial y como que los mexicanos lo adoptaron así rapidísimo.

0: Y es que estoy hablando de este jugador vikingo que es el más popular de este mundial, que es el delantero noruego, Erling Haaland, si no me equivoco, que es pues la gran estrella de la selección noruega, que aparte, no sé, pero yo me lo imagino así súper grandote, y que, o sea, nada más con simplemente pararse a su lado, o sea, ya es imponente, ¿no? Es la gran estrella de la selección noruega. El equipo ha sorprendido muchísimo en este mundial al clasificarse pues ya a cuartos de final, y la verdad es que su impresionante racha goleadora lo ha convertido pues prácticamente en una figura del fútbol, así a más no poder. Aparte los goles, yo no, les digo que yo aparte de fútbol, pues sé lo que sé de cocina, o sea, nada. Pero en los videos que se han estado circulando en redes sociales se ha visto al jugador así metiendo unos goles que tú dices, bueno, o sea, nada más con hacer presencia ahí en el terreno de contrario, o sea, es gol. Porque son goles que dices, pero ¿cómo? O sea, rompen un poco con la lógica y todo. Es un fenómeno. Aparte, este remo vikingo que ha estado tomando muchísima más fuerza. Hoy los mexicanos, si le van a un equipo, si alguien quiere que gane, es Noruega. Definitivamente. Se ganaron el corazón de muchos mexicanos. Los jugadores y aficionados, bueno, andan hoy, pero con todo. Y el impacto en redes, este fenómeno ha llegado a tal grado que el propio buscador de Google se unió a esta fiebre por el jugador. Y si buscas su nombre, ¿sabías que podrías activar una divertida animación de vikingos remando al ritmo de los cánticos de esta afición? Nada más para que se den una idea de la dimensión de popularidad en redes sociales que ha tenido esta selección. Así que, bueno, pues es uno de los favoritos. En donde la historia de Noruega en el torneo, la realidad es que está haciendo historia. Y este próximo reto de enfrentarse a Inglaterra en los cuartos de final, bueno, ha llenado las redes sociales de diferentes memes, porque México, si le va a alguien, es a Noruega. Y si está como que indeciso y si se tiene que dividir el corazón, está entre estos dos equipos, entre estas dos selecciones, Inglaterra y Noruega. Porque independientemente de que Inglaterra nos eliminó, no está ese sentimiento por parte de la afición de decir, ay, eso sí. O sea, no, está completamente volcada a apoyar a la selección, porque aparte, ¿no? Dentro de los 2000 comentarios que se pueden leer en redes sociales, está el comentario de que si llegase a Inglaterra a ganar el mundial, si esto pudiera ser una realidad, pues imagínense, México podría decirse que fue eliminado por el campeón de este Mundial 2026, entonces no sería cualquier cosa. Entonces, este encuentro entre Noruega e Inglaterra para los mexicanos sería uno de los partidos, o será el partido que más vistas tenga, que más esté captando la atención, porque está dividido con estas dos selecciones, con la selección de Noruega y con la selección de Inglaterra. Son nada más y nada menos que las 4 de la tarde con 34 minutos. Dice por acá, es un genio, dice por aquí. Dice, ese Haaland es un genio. Es que la verdad, y no sé, la gente lo quiere, la gente como que hizo clic con él. No sabemos el por qué, pero no sé si por su transparencia, por la vibra. Hay mucha gente que simplemente con la vibra que transmite, bueno, ya se echó al bolsillo a la mitad de las personas. Entonces yo creo que Haaland es como parte de este grupo, ¿no? Que simplemente con verlo te transmite esa energía liviana, relax, que independientemente de lo monstruoso que se puede llegar a ver por el tamaño, ¿no? Por la altura, por todo, ¿no? Dices, híjoles, vas con él, ¿no? O sea, te transmite muchísima paz, tranquilidad, buena onda, buena vibra. Como que puedes echar relajo con él sin ningún problema, sin siquiera saber como mucho de la cultura, de todo eso. Porque aparte, con él, todo esto de los vikingos como que tomó muchísima relevancia en este mundial. Y es lo que yo les mencionaba anteriormente, en semanas atrás, acerca de que de lo importante que llega a ser un mundial en un país, porque todas las virtudes que puede llegar a tener un país los transmites a través del mundial. Y entonces te das a conocer, pues obviamente, de manera internacional. Muestras tu cultura, tus tradiciones, tu historia, tu esencia. Y eso es lo que hace bonito este tipo de eventos deportivos a nivel internacional, como lo es el mundial. Al ser dividido en tres países, pues difícilmente puedes darle ese protagonismo a uno, ¿no? A Canadá, a Estados Unidos y a México, que cada uno tiene sus respectivas características para super elevarlas al máximo y pues hacer un mundial en donde el principal o lo motivante de todo esto pues sea visitar cada uno de esos países. Entonces, la realidad es que es el único pero que yo le pondría a este mundial, de que se haya dividido en tres, porque al final pues no puedes llevar a exponer de manera importantísima pues todas las riquezas que tienen los países para este tipo de eventos, ¿no? Ese es mi único pero que le pondría. Y de ahí, a ver, vayan diciéndome ustedes, ¿Noruega o Inglaterra? ¿Inglaterra o Noruega en este duelo de aquí de la poderosa? Yo, híjoles, me iría por Noruega y me iría simplemente por el tipazo que es el jugador estrella de Noruega. Simplemente por el hecho de que Haaland esté ahí, me iría por Noruega. ¿Ustedes a quién apoyarían? Dice por aquí, mi queridísimo CJ, Pante Pante, ¿me puedes complacer con la canción de Soy Yo de los Yonix, porfa? Claro que por supuesto que desde luego que sí. Vámonos con más Soy Yo. Ay, qué buena canción. Claro que sí, de los Yonix. Así que vámonos con musiquita en esta tardecita. Fíjense que hoy vamos a poner a consideración unas cuantas cosillas. Sí, lo que es las poderosas del ayer se quedan toda la semana.
1: Sé que es muy tarde.
0: Si le damos barrita libre a la hora de 6 a 7 o si lo vamos campechaneando. Vayan pensándolo porque es muy importante su opinión. Me hace tan...

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0: 4 de la tarde con 59 minutos, 4:59. 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Vámonos a un corte y regresamos con más.
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5: Bienvenidos a Minuto 60, voz noticiosa Florentino Mesa. El gobierno federal avanza en un plan para intensificar la aplicación de las leyes migratorias en lugares de trabajo, según un reporte de CNN. La Comisión de Derechos Humanos de México emite nueva recomendación para el caso Ayotzinapa y documenta graves violaciones. Donald Trump se convierte en el primer presidente estadounidense en ejercicio en darle su nombre a un aeropuerto, el de Palm Beach, Florida. El gobierno del presidente Trump evalúa intensificar los operativos de control migratorio en centros de trabajo en todo el país, según una investigación de la cadena CNN basada en 5 fuentes que conocen las discusiones internas de la Casa Blanca. Funcionarios oficiales insisten en que no es política nueva, sino continuidad de investigaciones penales por fraude de beneficios y robo de identidad. El plan contempla capacitar a empleadores y ejecutar arrestos en sitios con delitos comprobados. La medida reaviva la tensión entre sectores duros del ala migratoria, que exigen mayor rigor, y el temor del gobierno a golpear industrias clave como agricultura, construcción y hotelería, con alta presencia de trabajadores hispanos en una economía ya frágil. El año pasado, órdenes contradictorias generaron confusión dentro del Servicio de Inmigración y Control de Aduanas, que limitó redadas en granjas y restaurantes y luego las reactivó. Fuentes advierten que estas operaciones requieren meses o años de preparación previa.
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5: Continuamos en Minuto 60. La Comisión Nacional de los Derechos Humanos de México emitió una nueva recomendación de más de 800 páginas sobre el tristemente célebre caso Ayotzinapa al concluir que hubo violaciones graves contra 92 estudiantes. El organismo documentó uso excesivo de la fuerza, tortura y desaparición forzada en perjuicio de 40 normalistas durante los hechos ocurridos en septiembre de 2014 en el estado de Guerrero. Estas fueron las noticias de la hora.

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1: Cinco de la tarde ya con 20 minutos, 5:20 a través de La Poderosa, con Sentimiento Mexicano. Seguimos con muy buena música y la siguiente semana, a ver, vamos a ver, ¿no? Ustedes, yo les he venido preguntando en esta semanita, ¿cómo ven el hecho de la última hora de 6 a 7 con las poderosas del ayer? ¿Por qué? ¿Por qué la pregunta? Fíjense nada más que últimamente me han pedido canciones, obviamente sí de viejitas, pero también me han pedido una que otra, pues no tan viejitas, ¿no? Como de catálogo, ¿no? Y las hemos estado programando. Ya saben que aquí ustedes hacen lo que quieran con nuestra programación. Eso ni lo duden un segundo. Y entonces me cuestioné, me pregunté y dije, bueno, a ver, mis Panthers, ¿qué les parece si de 6 a 7 lo dejamos barrita libre, ¿no? Para que ustedes pidan lo que más les apetezca, ya sea algo nuevo o ya sea algo del ayer. Ahí ya lo dejamos a decisión de cada uno de ustedes. Lo dejamos en barrita libre y ahí ustedes me van pidiendo, campechaneando una de la otra, ¿no? Sin salirnos, obviamente, de nuestro formato. Y así, pues le vamos dando gusto a todos. Y lo dejamos de 6 a 7 con lo que es Pante, quítame el antojo. ¿Cómo ven? Nos quedamos con lo que viene siendo ya duelo musical y finalizamos con lo que es Pante, quítame el antojo, dejando esa barrita libre de 6 a 7 para finalizar nuestra tarde. ¿Cómo lo ven? ¿Cómo lo escuchan ustedes? ¿O seguimos con viejitas de antaño, de catálogo, las poderosas del ayer como hasta el momento? Y si quieren algo nuevo, pues ya se la perdieron porque pues ya no va a entrar. No, más que nada para respetar pues la hora del formato de las poderosas del ayer, porque yo les pongo lo que me pidan, pero pues sí, ya se va perdiendo la intención de ir recordando pues estas canciones viejitas. Entonces, ustedes tienen la última palabra, ahí me van diciendo, oye Pante, pues sí, mejor lo dejamos barrita libre y que se quede Pante, quítame el antojo de 6 a 7 en lugar de las poderosas del ayer. Es decisión de ustedes. Ustedes mandan y nosotros respetamos su decisión. ¿Qué tal, eh? 5 de la tarde con 23 minutos. Si lo deciden así, pues órale, pues ya la siguiente semana arrancamos con esa dinámica, la última hora, dándola pues a la barrita libre, ¿vale? Vamos a un corte y regresamos con más a través de La Poderosa, con harto sentimiento mexicano.
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0: A Gerardo López al 616-900-4759. 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Vámonos con más, dice por aquí. Pante, Pante. Dice, qué milagro. Es lo que digo yo. Qué milagro. Qué milagro, mi. Mis queridísimos Panthers. El buen Robert que ya anda por aquí pasando asistencia tarde, pero seguro. Dice, buena tarde, Panterita. Mi queridísima Irmita dice, Pante, Pante, ¿cómo estás? Dice, oye, una de Jenny Rivera, la de las malandrinas. Ay, eso de las malandrinas es muy buena. Claro que sí, mi Irmita, ahorita la vamos programando, ¿vale? Dice, como tú quieras, mi Pante, como tú quieras, dice por aquí mi queridísimo Fer. Y bueno, pues ya con eso, miren, ya andamos haciendo de todo un poco. Así que vámonos a un corte y regresando tendremos toda la música que ustedes quieren escuchar a través de La Poderosa con Sentimiento Mexicano.
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1: Exactamente, son ya las 5:53. 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
4: Saludos, soy Florentino Mesa con Minuto 60. La administración Trump demanda al estado de Maryland por sus políticas migratorias y refuerza su ofensiva contra las llamadas ciudades santuario. Varios senadores demócratas condicionan el gasto militar a un debate sobre la relación de Estados Unidos con Israel. Irán sepulta al ex líder supremo Ali Khamenei en medio de la reanudación de las hostilidades con Estados Unidos y con la asistencia de miles de personas. El Departamento de Justicia demandó al estado de Maryland al considerar que sus políticas de protección a inmigrantes obstaculizan la aplicación de las leyes federales y la ofensiva migratoria del presidente Donald Trump. La acción judicial presentada ante un tribunal federal sostiene que las normas estatales limitan la cooperación con el Servicio de Inmigración y Control de Aduanas ICE y dificultan la localización y detención de inmigrantes sin autorización legal. La demanda forma parte de una estrategia más amplia de la Casa Blanca contra estados y ciudades gobernados por demócratas que mantienen las llamadas políticas santuario. La administración Trump afirma que esas medidas ponen en riesgo la seguridad pública y frenan su programa de deportaciones masivas. En contraste, organizaciones defensoras de los migrantes sostienen que la ofensiva vulnera el debido proceso, fomenta la discriminación racial y crea un ambiente de temor entre las comunidades migrantes. Esto es Minuto 60.
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4: Seguimos en Minuto 60. Un grupo de legisladores demócratas pidió bloquear el avance del proyecto de gasto militar hasta que el Senado debata iniciativas relacionadas con la cooperación entre Estados Unidos e Israel. La propuesta, encabezada por el senador Chris Van Hollen, refleja las crecientes diferencias dentro del Partido Demócrata sobre el respaldo al gobierno del primer ministro israelí Benjamin Netanyahu. Estas fueron las noticias de la hora.
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1: 6:30 PM, ya a través de La Poderosa, con Sentimiento Mexicano. Seguimos con mucha más música el día de hoy, así que quédense con nosotros. Estamos llegando ya, pues, a la recta final de esta horita. Todavía nos resta que escuchar, pero... 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Vámonos con más a través de La Poderosa, con Sentimiento Mexicano.
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5: Así es, estamos ya de regreso. Son las 6:42. 6:42 en esta tardecita a través de la poderosa Consentimiento Mexicano. Le mandamos un saludo muy especial a mi queridísimo Crucito. Dice por aquí, hello, hello, mi Crucito. A ver, vamos, a ver, calmaos, calmaos, dicen por aquí. A ver, espérenme, espérenme, espérenme. Ah, no, esta no es, espérenme. Es que, ¿saben qué? Esta cosa se me pone toda crazy. Y entonces, me pone a, dijera mi abuela, a parir chayotes. A ver... ¿Qué onda, mi Crucito? Ay, chihuahuas, esta no es. Espérenme, espérenme, espérenme. Ahí está, ahí está, ahí está ya. a ver, mi Crucito. Ah, chihuahuas.
6: ¿Crees que Isabel Flowers... un arreglo floral para... Yo tengo una novia que siempre está a dieta, porque...
5: A ver, a ver.
6: Hola, Panterita Bendiciones. ¿Crees que Isabel Flowers también tendrá un arreglo floral para... Yo tengo una novia que siempre está a dieta, porque Tora Costa quiere adelgazar. Me dice que toda la ropa le aprieta. Yo le digo que compré una talla más. Siempre anda contando cuántas calorías necesita diario su cuerpo quemar. Y aquí se goza con la poderosa Consentimiento. Grrr, mexicano Isabel Flowers.
5: ¡Ay, el Crucito! ¡No, hombre! ¡Qué mejor mención que la del Crucito! ¡Hasta me va a quitar la chamba! ¡Me va a quitar la chamba el Crucito, por favor! ¡Y ya, ya, ya, ya! ¡Stop, stop! Oigan, a ver, ¿y si está?

0: Ryan, a ver.
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0: Ryan, les platico rápidamente que esta canción, miren, como anillo al dedo el día de hoy me queda. ¿Saben por qué? Porque, ya saben, ¿no? Uno tiene que ir a consulta. Dijera mi abuela y mi abuela hoy, miren, la he mencionado como 20 veces en el programa. Fíjense que nada más, dijera mi abuela, cuando uno va al doctor, hasta ni nos gusta ir al doctor porque nada más vamos y salimos con mil achaques. Pero fíjense, fui al doctor y el doctor, nada sutil le tengo que decir, se atrevió a decirme que estaba con un ligero sobrepeso. Y yo así de, casi me da el infarto, casi ahí dije, no, pero ¿cómo se atreve a decirme eso? Y entonces me dijo, no, Pantera, te tienes que poner bien busa, caperuza, pónteme a hacer ejercicio, al menos 15 minutos al día. Y yo así de, ay, ¿no? Así, respiré profundo para no, decirle, ay, mire, pues usted ni tan perdido anda también, ¿no? Iba a decir otra cosa, pero no voy a pasar a del Pedrito sola. Entonces, me dice, no, Pantera, debes de hacer, aunque sea.

0: 15 minutos al día, 15 minutos, bandera, no más. Y ya mira, con eso ya estás del otro lado. Entonces, yo, como toda una buena panterita, ¿verdad? Bien portada, bien obediente, bien disciplinada, dije, bueno, está bien, le voy a hacer caso al doctor. ¿No? Y aparte que me salió con 1000 achaques, ¿no? Pero bueno, está bien. Dije, bueno, va. Se la compro, ¿no? Quizá estoy ligeramente pasada de peso. Quizá le voy a dar el beneficio de la duda. Y entonces dije, está bien, me voy a poner a hacer ejercicio, ¿no? Entonces ahí andaba muy feliz y muy contenta, ¿no? Me atreví a subirme a una, ¿cómo se llama? A una, que es como bicicleta, pero no es bicicleta, fija. Elíptica, muchísimas gracias aquí al señor productor. Elíptica, ¿no? Entonces yo ando ahí, no, mis panteras, no llevaba ni 5 minutos y yo estaba sacando la lengua. Y entonces había gente a mi alrededor y me hablaban y yo así de, o sea, o hablo o respiro, pero no puedo hacer las dos cosas. Entonces aguántenme, por favor, porque me estoy concentrando. Pero bueno, los 15 minutos, mis panteras, se me hicieron eternos, eternos. Dije, no, creo que sí tenía razón el doctor.
1: Gordita, ¿tú?
0: No sé por qué, pero dije, creo que tiene una ligera pizca de razón. Dije, ahora entiendo por qué luego estoy aquí al aire trabajando y se me va el aire. No, ya no puedo. Tengo cero condición física. No sé si se deba, ¿verdad?, a ese ligero sobrepeso, dijera el doctor. Pero me encanta porque, o sea, trató de bueno, yo pienso, ¿verdad?, que trató de ser como un poco sutil, pero no, o sea, de plano así fue directo y a la yugular, ¿no? Y no sé ustedes, pero como que a una mujer que le digan eso, independientemente que sea por tu bien, digo, sí, como que tratas de decirlo de una manera muy, muy sutil, muy bonita, para que no te caiga así el balde de agua fría. Me daban ganas de darle un zarpazo ahí al doctor, pero bueno, vámonos con más, dice por aquí. Pante, saluditos. Dice, Pantrita, las mañanitas para mi hermanito Lío, que hoy es su cumpleaños. Ay, ¿a poco no me digan eso? Es el cumple de Lío. Ay, es que no me invitaron al cumpleaños. Ay, ese Lío, se pasa de lanza. A ver, ahorita le voy a caer. Aunque no me haya invitado, le voy a caer al buen Lío. Vamos a ponérselas con el Cepillín.
2: Estas son las mañanitas. Sí, para ti. Sí, claro, para ti. Es que hoy cumples años. ¿Cuántos? ¿Uno o dos? A lo mejor son 3 o 4. A lo mejor son 5, 6 o 7, machete. 8, Pinocho. 9.
0: Bien. Ah, ya, Cepillín, ya, por favor, ya, contrólate, ya, sáquenme al Cepillín, por favor. A ver, mi crucito, échate las mañanitas mejor, porque ese Cepillín, miren, ya le regalé no sé cuántos minutos y está ahí con sus payasadas. 1, 2, 3, 4, 5, 6, 7, 8. Y de aquí a que llegamos a la edad del Lío, no manches, ya se me acabó el tiempo y ya ni me puedo despedir. Ni despedida, ni mañanitas, ni la canción del crucito que ya va. Como 3 veces que la repito aquí de fondo. Entonces, a ver, vámonos con las mañanitas. Las tenemos con los Tigres del Norte, las mañanitas. A ver, de este lado, si nos echan la mano para buscarla, la de las mañanitas con los Tigres del Norte. ¿Las tenemos con los Tigres? No, ¿verdad? ¿Con quién? Con los Tucanes. La tenemos con los Tucanes.
3: Muchas felicidades en este día tan especial.
0: Aquí están las mañanitas.

0: ¡Felicidades, mi Leo! ¡Que cumplas muchísimos, muchísimos años más! Rodeado de mucho amor, de bendiciones y que te la pases increíble. Aunque no me hayas invitado, mi Leo, al pastel, yo ahorita en un ratón te caigo. Así que saludotes, saludotes al buen Leo, que anda ahí celebrando, ando de manteles largos el día de hoy. Ahí el crucito le va a cantar las mañanitas, pero yo creo que mañana, porque nomás se tarda un resto. Entonces, a ver, vamos rápidamente, mi crucito. Saluditos para toda la gente que nos anda escuchando el día de hoy, para los que andan cumpliendo años, gracias a todos ustedes, porque, híjoles, el cantar, el cumplir años es realmente un momento muy importante y hay que agradecerlo. Hay mucha gente, fíjense, que dice, no, Pantera, es que a mí no me gusta andar cumpliendo años, a mí no me gusta estar ahí celebrando, ni que el pastel, que... Pero no es tanto el pastel, no es tanto, sino el agradecer un año más de vida, ¿no? El estar agradecidos de poder lograrlo, porque mucha gente no lo logra. Entonces, yo creo que eso es lo más importante, el más allá de la fiesta, del pastel, de la celebración, de los regalos y de la gente que esté, es simplemente el agradecerle a la vida, a Dios, a quien ustedes crean, pues un año más el poder vivirlo al 100%. Así que ahí están las mañanitas para el buen Leo.
1: Hola, Panterita Veneciana, ¿se puedes complacer con las mañanitas para Leo? Y que Dios me lo bendiga y que siga cumpliendo muchos, muchos años más de vida. Vamos a cantarle las mañanitas.
0: Yo te hago coro.
1: Que

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1: Ahí está, gracias, mi buen Cruzito. Oigan, contrataciones, por favor. Ahí cuando quieran, algún evento, alguna rondalla, alguna serenata, aquí andamos el Cruzito y sus coros. ¿No? Oigan, yo ya me voy porque ya es bien tardísimo. Son nada más y nada menos que las 6:53 minutotes. Muchísimas gracias. dice el Fer. Ay, banderita. Dice, no te conozco, pero no estás gordita, estás esponjadita. O sea, salió peor que el doctor. No, hombre, no, con esas porras, con esos amigos, ¿para qué quieren amigos, hombre? Vámonos, yo me despido, soy Sheer de la Pantera. Fue un placer haber estado con ustedes el día de hoy en esta tardecita. Gracias por permitirme acompañarles. Y el lunes, entonces, de retache con todos ustedes, si me lo permiten, en punto de las 3. Ya miren, al mil, al millón. Aquí a través de La Poderosa, con harto sentimiento mexicano. Cuídense, muchos saluditos, descansen, disfruten de este fin de semana. Y dame un grrrr. Bye, bye.

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